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8: Amados hermanos, el mensaje que les voy a compartir hoy lleva por título ¿qué es lo que más desea? Mientras vive en este mundo, a veces requerirá la ayuda de otros. Y si la familia enfrenta algún problema inesperado, precisará de dinero. O por algún otro asunto que no pueda resolver, pedirá apoyo a los demás. Primero, le pedirá ayuda a los más cercanos, familiares, hermanos o amigos. Y si no pueden hacerlo, procurará hallar a otros que sí lo puedan hacer. Y no solo me refiero a problemas económicos. Igualmente, para aumentar su conocimiento o habilidad técnica o progresar de estatus social o cultural, necesitará la ayuda de alguien de mayor capacidad o de mayor influencia que usted. De ahí que son muy valiosas las conexiones o contactos personales. La mayoría buscará a los que puedan hacerle de alguna ayuda e intentarán establecer vínculos estrechos con ellos. Sin embargo, habrá muchas cosas que necesitará en su vida y no tendrá siempre cerca suyo a alguien dispuesto a ayudarlo. Tal como menciona el Salmo 121, verso 1, que dice: alzaré mis ojos a los montes, ¿de dónde vendrá mi socorro? No hay nadie que llegue a satisfacer o suplir todas sus necesidades. No obstante, si cree en este Dios todopoderoso y tiene una relación personal íntima con el Señor, nuestro único Salvador, recibirá todo lo que pida y todos sus problemas se resolverán. En este mismo instante, el Señor le está preguntando: ¿qué es lo que más desea? Piense por un momento. ¿Qué le pediría a Dios? ¿Tal vez sanidad de alguna enfermedad, prosperidad financiera o paz en la familia? ¿O preferirá sabiduría, autoridad o poder? El capítulo 20 de Mateo nos narra un pasaje en el que la madre de Santiago y Juan, quienes además de hermanos eran también discípulos del Señor, le hace una petición a Jesús. Le pidió que dejara que sus dos hijos se sentaran en lugares de honor a su lado, uno a la derecha y el otro a su izquierda. En el mundo político, también es un honor sentarse al lado del presidente de una nación. ¿Se imaginan entonces la gloria, honra y honor que sería si sus hijos se sentaran al lado del Señor en su reino? Por eso, la madre de Juan y Santiago deseaba la mejor de las promesas del Señor. ¿Recuerdan lo que le respondió el Señor? Le dijo: el sentarse a mi derecha y a mi izquierda no me corresponde concederlo, pues ya es de aquellos para quienes mi Padre lo ha preparado. El Señor le respondió en la verdad, diciendo que eso estaba preparado para aquellos que vivían de acuerdo a la voluntad del Padre. En este punto, quiero que meditemos en la fe de la mujer. Ella le pidió al Señor esta gran bendición porque le tenía fe y confianza. Había visto y sido testigo del ministerio del Señor, haciendo maravillas por el poder de Dios y manifestando señales y prodigios. Sabía, a ciencia cierta, que el Señor era el Mesías a quien los israelitas esperaban con tanto anhelo. Tenía una total confianza en Él por los muchos milagros que había hecho, imposibles de hacer para el ser humano. Hermanos, si quieren que Dios les responda, deben creer en el poder de Dios y del Señor, tal como lo hizo esta mujer. Ahora bien, tal vez se pregunte, ¿cómo es posible creer en un Dios invisible? La respuesta la tenemos en Juan capítulo 4, verso 48. Entonces, Jesús le dijo: si no viereis señales y prodigios, no creeréis. Dios manifestó señales y prodigios que no eran concedibles para el ser humano, mostrando evidencias palpables de su poder a fin que la gente creyera. Si tiene la plena y total seguridad que esas señales y prodigios no son una mera narración, sino que son hechos reales que pueden suceder hoy en día, entonces todo problema tendrá solución. Si está enfrentando alguna dificultad que va más allá de toda solución humana, busque a Dios. Así lo hicieron Moisés y el pueblo de Israel cuando estaban frente al Mar Rojo. Imagine este escenario. Al frente estaba el embravecido Mar Rojo y atrás venía el ejército del faraón persiguiendo a Moisés y a los israelitas para aniquilarlos. El pueblo viajaba con su ganado, niños y ancianos. Estaban petrificados de miedo. Y en esta crisis, el pueblo se queja contra Moisés, quien los había sacado de Egipto. Sin embargo, Moisés confiaba totalmente en el poder de Dios y les dijo en Éxodo capítulo 14, versos del 13 a 14, lo siguiente: no temáis, estad firmes y ved la salvación que Jehová hará hoy con vosotros, porque los egipcios que hoy habéis visto, nunca más para siempre los veréis. Jehová peleará por vosotros y vosotros estaréis tranquilos. Luego que clamara a Dios, Moisés levantó su vara y extendió su mano sobre el mar rojo, tal cual Dios se lo había mandado. Entonces, Dios abrió un camino a través de las aguas mediante un fuerte viento oriental que sopló durante toda la noche y transformó el lecho del mar en tierra seca. Así, el pueblo de Israel cruzó por en medio del mar con toda seguridad. Pregunto, ¿acaso su problema es mayor que este? Los israelitas estaban entre la vida y la muerte. No obstante, con Dios de su parte, algo inimaginable aconteció. El Mar Rojo se dividió en dos. De igual manera, no importa lo grande que sea la dificultad que enfrente, si viene ante Dios con fe, todo se resolverá. Hermanos, ¿creen que Dios es el único y verdadero Dios? Si lo creen, no deberían ser como los israelitas, quienes dudaron entre Dios y los ídolos paganos. ¿Acaso hoy en día el dinero, la fama o la posición social no se han convertido para muchos en ídolos a pesar que no son imágenes de madera ni de piedra y se han alejado de Dios por haber cedido a esos deseos carnales? Aun si profesan que creen en Dios, aman las diversiones que les ofrece el mundo y viven desobedeciendo la palabra de Dios. Si este es su caso, le digo algo, usted no tiene fe. Más bien, ama las cosas del mundo y ha puesto su fe en el dinero y en todas esas cosas pasajeras y temporales. Por favor, ahora mismo, corrija su forma de vida. El Señor Jesús, el Hijo de Dios, hacía maravillas, señales y prodigios imposibles de realizar para el hombre. Una de ellas fue cuando el Señor y sus discípulos cruzaban el mar de Galilea en una barca, yendo hacia otra región. De un momento a otro, se desató una fuerte tormenta, con olas que entraban en el bote. Sin embargo, el Señor dormía. En esta situación, los discípulos tuvieron miedo porque la barca iba a hundirse. Desesperados, despertaron al Señor. No obstante, al despertarse, el Señor no estaba ni siquiera alarmado. Más bien, les dijo a sus discípulos, ¿por qué tienen miedo, hombres de poca fe? Entonces se levantó, reprendió al viento y a las aguas y sobrevino una calma impresionante. Como podrá ver, no importa la magnitud de su problema. Para el Señor, su problema no es ningún problema. Si tiene total confianza en el Señor y en su poder, sus dificultades fácilmente se resolverán. El capítulo 2 del Evangelio de Juan narra la primera señal que el Señor manifestó en su ministerio. ¿Lo recuerdan, sí? Se lo resumo. En la aldea de Caná de Galilea se celebró una boda. El Señor y sus discípulos fueron invitados. María, la madre de Jesús, también estaba presente. Bueno, el hecho es que en lo mejor de la celebración se acabó el vino. Al notar esto, María mostró su fe en el Señor. Por eso, le pidió que solucionara el problema. Y le dijo a los criados de la casa que hicieran lo que el Señor les pidiera. En ese lugar había 6 tinajas de piedra para agua. El Señor les pidió a los siervos que las llenaran de agua. Una vez que las tinajas estuvieron llenas, les dijo que sacaran un poco y se lo llevaran al encargado de la boda. Y los sirvientes siguieron sus indicaciones y el agua se convirtió en vino. Luego que el maestresala probó el agua, que ahora era vino, sin saber de dónde provenía, elogió su calidad, diciendo que era el mejor vino que hasta ese momento había probado. Esta primera señal la hizo el Señor por la fe que le tenía a María y por la obediencia de los criados a su palabra. Aún hoy en día, el Señor está buscando esta clase de siervos que muestren su fe en hechos con todo su corazón. Esta clase de fe siempre va acompañada de obediencia. También, en el capítulo 5 de Lucas, leemos otro pasaje en el que el Señor manifestó su poder. Se trata del episodio cuando unos hombres llegaron cargando a un paralítico en una camilla. Trataron de llevarlo dentro de la casa donde estaba Jesús, pero no pudieron acercarse debido a la multitud. Entonces, subieron al techo y quitaron algunas tejas. Luego, bajaron al joven en su camilla hasta ponerlo en medio de la multitud, justo frente al Señor. Estos hombres en verdad creían que el Señor podía sanar a su amigo. Por eso, no escatimaron esfuerzo alguno. El Señor, al ver la fe de ellos, le perdonó sus pecados al paralítico y luego le dijo, «Ponte de pie, toma tu camilla y vete a tu casa». Al instante, y delante de todos, el hombre se levantó de un salto, tomó su camilla y se fue a su casa alabando a Dios. De igual manera, si viene ante el Señor con esa clase de fe, sanará de toda enfermedad. Igualmente, el capítulo 9 de Juan narra el pasaje cuando el Señor sana a un ciego de nacimiento. Dice la Escritura que el Señor escupió en la tierra, hizo lodo con la saliva y untó el lodo en los ojos del ciego, y le dijo que fuera a lavarse al estanque llamado de

a Marta, que aún no tenía una buena medida de fe, le dijo: «¿No te he dicho que, si crees, verás la gloria de Dios?». E hizo que primero la familia quitara la piedra del sepulcro. Luego, a gran voz clamó: «Lázaro, ven fuera». Entonces, el muerto salió de la tumba con las manos y los pies envueltos con vendas y la cabeza enrollada en un lienzo. Pregunto, ¿acaso hay algo imposible para Dios? Por eso, Juan, en la parte final de su evangelio, expresa lo siguiente: «Y hay también otras muchas cosas que hizo Jesús, las cuales si se escribieran una por una, pienso que ni aún en el mundo cabrían los libros que se habrían de escribir». Durante su ministerio, mientras seguían al Señor, los 12 discípulos fueron testigos de primera mano de todos los milagros que se mencionan en la Biblia. Estos prodigios no solo se han realizado en este tiempo, aún hoy en día, su poder se manifiesta de la misma manera y en la misma magnitud como lo hacía en esa época. Actualmente, el Señor también está mostrando su poder a través de sus siervos a quienes ha escogido y les ha dado su poder. Por la oración de poder, los que no podían caminar han vuelto a andar, dando gloria a Dios. Tuberculosis, diabetes, cáncer, sida y otras enfermedades terminales que no pueden ser sanadas por la ciencia médica, sanan por el poder de la oración. Estas obras de sanidad que van más allá de la capacidad de la ciencia médica o del ser humano, se están dando hoy en día. Dios desea manifestar esos milagros y muchos más en la vida de cada uno de ustedes para que así lo honren y glorifiquen. Ahora bien, ¿qué debería hacer para experimentar este obrar milagroso de Dios? Primero, deberá venir ante el Señor con fe. Muchos vienen a la iglesia porque alguien los invita y empiezan a asistir a los cultos sin tener verdadera fe. Sin embargo, al ver las evidencias de este Dios vivo, abren sus corazones y se esfuerzan por creer, y así empiezan a cultivar una verdadera fe espiritual. No obstante, hay quienes critican los testimonios de sanidad y los juzgan de acuerdo a su forma de pensar. No creen y dicen que todo es mentira. Se preguntan si en realidad el cielo existe y si hay vida eterna después de esta vida. Y como dudan por su mente limitada, no pueden cultivar esa verdadera fe para realmente creer. Todos los que vinieron al Señor y fueron sanados o liberados de sus problemas tenían un buen corazón. Vinieron con fe a pesar de solo haber oído del Señor y por eso recibieron sanidad y respuesta a sus peticiones. En el capítulo 5 de Marcos, hallamos a la mujer que sufría de flujo de sangre por 12 años. A pesar de haberse sometido a toda clase de tratamientos y haber gastado todo su dinero en ello, no había sanado. Más bien, su condición había empeorado. Sin embargo, había oído del Señor y creía que podía ser sanada si tan solo tocaba el borde del manto del Maestro. Creyendo de esta manera, fue a buscar a Jesús. No obstante, debido a la multitud que rodeaba al Señor, no pudo acercarse a Él para pedirle que orara por ella. Aún así, como tenía fe, estaba totalmente segura que sería salva tan solo, repito, tocando el borde de su manto. Así que se escabulló como pudo entre la muchedumbre y sin que nadie se diera cuenta, tocó el manto del Señor. Para su sorpresa, en ese mismo instante, sintió un cambio en su cuerpo. El flujo, la hemorragia de sangre se detuvo y fue sano. El Señor, al darse cuenta que había salido poder de él, preguntó quién había tocado su manto. Con la multitud de almas que lo rodeaban, era normal que muchos tocaran su manto. Sin embargo, el Señor hizo esta pregunta porque ya sabía del corazón de la mujer. Al poco rato, la mujer confesó que ella había tocado el manto del Señor y explicó su situación. El Señor tuvo misericordia y le dijo: «Hija, por tu fe has sido sanada. Ve en paz y queda sana de tu enfermedad». ¿Se imaginan qué tal bendición? No solo la sanó el Señor, sino que además tuvo un encuentro personal con Él y recibió esa palabra de bendición. Entre toda esa multitud, el Señor conocía el corazón de esa mujer y esa clase de fe le agradó y la bendijo. Tal cual expresa Hebreos capítulo 11, verso 6, que dice: «Pero sin fe es imposible agradar a Dios. Únicamente con fe hallará a este Dios vivo y al Señor, y sus peticiones serán respondidas, será bendecido y se resolverán sus problemas». Muchos saben esto y piensan que tan solo diciendo que tienen fe bastará. No obstante, esto no es así. Dios no reconoce como verdadera fe la fe solo de palabra, es decir, la fe carnal. Hay una gran diferencia entre la fe carnal y la fe espiritual. Usted dice que Dios es todopoderoso, que puede crear algo de la nada y que creó los cielos y la tierra. ¿Cree que Dios puede

0: De abrir los ojos a los ciegos, hacer que los sordos vuelvan a oír y los mudos a hablar, y que resucitó a Lázaro luego de 4 días de haber muerto y cuando su cuerpo ya se había descompuesto. De esta manera, alabará y declarará que Dios es todopoderoso y que todo lo puede. Sin embargo, en cuanto enfrenta alguna dificultad en su negocio o cuando sus hijos padecen alguna enfermedad, recurrirá a otros en busca de ayuda. En realidad, solo confía en los métodos del mundo. Luego, se deprimirá y vivirá una vida dura y difícil. En ese momento deberá preguntarse, ¿dónde está ese Dios todopoderoso en el que cree? ¿En verdad tiene fe? Esa no es la fe con la cual se cree de corazón, sino es la fe con la que se cree con la mente. De ahí que no podrá mostrar verdadera fe al enfrentar algún problema. Únicamente después de haber agotado todo recurso humano posible y haber fracasado en todo, le pedirá ayuda a Dios. No obstante, así no verá el obrar de Dios en su vida. A pesar que asiste a los cultos y dice que cree en este Dios vivo, no ha podido cultivar verdadera fe. Solo tiene una fe cultural o religiosa, esto es, una fe carnal. Sabe la palabra de Dios, pero no la guarda en su vida diaria. Hermanos, nosotros escuchamos la palabra de Dios, oramos y vivimos una recta vida de fe porque deseamos reflejar el carácter y el corazón del Señor en nuestra vida diaria. Esto es, un corazón de verdad. Debemos santificarnos, es decir, vivir una vida diferente a la de antes, abstenernos de toda forma de maldad y hacer que nuestra alma prospere obedeciendo la palabra de Dios. No obstante, muchos creyentes no viven esta clase de vida cristiana. Asisten a los cultos, pero no ponen por obra la palabra que escuchan. Continúan teniendo esa clase de fe de conocimiento cultural, es decir, una fe carnal. Oran solo de labios o por cumplir. Sin embargo, no circuncidan su corazón, que es lo que determina la transformación de su carácter y de su ser interior. Amados hermanos, deseo que examinen en forma exacta qué clase de fe tienen. Únicamente si hallan la razón por la que aún no reciben respuesta a sus peticiones y corrijan aquello que deben corregir, solo entonces, repito, Dios les responderá. Alguien con una fe carnal dudará incluso aún diciendo que cree. Santiago, capítulo 1, versos del 6 al 8 menciona, pero pida con fe, no dudando nada, porque el que duda es semejante a la onda del mar, que es arrastrada por el viento y echada de una parte a otra. No piense, pues, quien tal haga, que recibirá cosa alguna del Señor. El hombre de doble ánimo es inconstante en todos sus caminos. Es decir, si la respuesta demora en llegar, dudará y perderá el entusiasmo en su vida cristiana. Alguien de doble ánimo orará fervientemente cuando es lleno del Espíritu. Sin embargo, si enfrenta alguna prueba o dificultad, dejará de orar y su fidelidad desaparecerá. Eso no es tener verdadera fe. Estará alegre si todo le va bien. No obstante, si enfrenta problemas, ese gozo se desvanecerá. Guardará resentimiento y se quejará o incluso negará a Dios. En ese caso, no se pregunte por qué hasta ahora Dios no le ha respondido. Más bien, si persiste con esa actitud, con toda seguridad, Dios no le responderá. ¿Y ustedes, hermanos? ¿Qué piensan de su medida de fe? ¿Alguna vez se ha desanimado o se ha quejado pensando que a pesar que cumple viniendo puntual y fielmente a los cultos en la iglesia, aún así está enfrentando circunstancias difíciles? ¿Acaso ha dejado de orar porque todavía Dios no le ha respondido a pesar de haber orado y ayunado? Si es así, primero pregúntese si ha orado en forma constante con fe hasta recibir la respuesta de parte de Dios. Si tiene verdadera fe, es decir, fe espiritual, incluso si enfrenta pruebas y adversidades, no se inquietará. Más bien, se regocijará, dará gracias y continuará orando en ese mismo fervor. Si tiene un buen corazón, creerá que recibirá lo que ha pedido en el tiempo más apropiado, aferrándose a la palabra que el Señor Jesús dijo en Marcos capítulo 11, verso 24. Por tanto, os digo que todo lo que pidiereis orando, creed que lo recibiréis y os vendrá. Así, Dios se complacerá con usted y lo bendecirá más allá de lo que pueda imaginar. Ese fue el caso de José, el hijo de Jacob. Cuando tenía 17 años, José fue vendido como esclavo en Egipto debido a los celos y al odio que le tenían sus hermanos. ¿Se imaginan la soledad y la desesperación que debe haber pasado? No obstante, José vivió obedeciendo solo los mandamientos de Dios sin quejarse ni reclamarle. Aún enfrentando dificultades, mantuvo una fe inalterable sin desanimarse. Así, llegó a experimentar el amor de Dios, quien lo hizo prosperar en medio de todos estos contratiempos. pasó con fe y con un corazón lleno de amor y de bondad por esas circunstancias. Al final, Dios exaltó a José y lo puso como primer ministro del Imperio de Egipto. Como puede ver, Dios es un Dios que responde y bendice y lo capacita para que logre metas más grandes de las que usted ha planeado o imaginado. Y este Dios desea darle a usted todo eso y mucho más. Hermanos, hoy he compartido este mensaje titulado ¿Qué es lo que más desea? Les he hablado del poder de Dios que puede hacer todo con su palabra. Para experimentar este poder, deberá cultivar una fe perfecta. Si hasta ahora Dios no ha respondido sus oraciones, a pesar que ha orado, ayunado y ha sido fiel en la iglesia, estoy segura que el mensaje de hoy lo ayudará a hallar la razón. Si se arrepiente de haber vivido una vida cristiana mediocre y corrige y cultiva una fe que agrada a Dios, Él, con toda seguridad, lo bendecirá y responderá a las peticiones de su corazón. Es mi más sincero deseo que disfruten de una vida realmente bendecida, que sobreabunde de gozo y agradecimiento por tener a este Dios Todopoderoso como Padre y a nuestro amado Señor como su anhelado novio.
1: Shalom, amados oyentes de Radio Swing. Les saluda, en el nombre de nuestro Señor Jesucristo, el Pastor David Yang, de la Iglesia Cristiana Manmin Masamari, Perú. 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Estos temas revelados les ayudarán a entender profundamente la Biblia y los guiarán en la fe para que puedan experimentar la presencia de Dios y su poder que sana las enfermedades. 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Si desea comunicarse con la iglesia Manmin Masamari Perú, puede llamar al número 957-408-844. Que Dios les bendiga en gran manera a cada uno de ustedes a través de esta transmisión. A continuación, seguiremos con la oración por sanidad. Usted podrá recibir la sanidad y la respuesta de Dios conforme a su fe. Para recibir esta oración, ponga su mano sobre la parte enferma o adolorida. Si desea recibir la respuesta a una petición especial, ponga su mano sobre su corazón, por favor.
2: Aleluya, Dios Padre Todopoderoso de amor. Por favor, pon tus manos sobre todos los hermanos que están recibiendo ahora esta oración. Por favor, obra trascendiendo el tiempo y el espacio sobre todos los hijos de Dios alrededor del mundo. Dales la fe para que crean de todo corazón. Echa fuera todo pensamiento negativo y dudas. Echa fuera toda prueba y dificultad. Desde la cabeza hasta los pies, todos los órganos internos, articulaciones, nervios, tejidos y células, quema con el fuego del Espíritu Santo y obra con la luz original. En el nombre de Jesucristo ordeno al enemigo, diablo y Satanás, todas las enfermedades, gérmenes y debilidades fuera. Que venga la luz, quema y limpia con el fuego del Espíritu Santo todas las enfermedades terminales e incurables. Echa fuera toda enfermedad endémica, incluyendo la malaria. Que toda clase de enfermedad contagiosa, así como la gripe, tos, fiebre, resfrío e influenza, sea echada fuera. Te pido que los protejas para que no se asome a enfermedad alguna. Sánalos de todo tipo de cáncer, metástasis, sida, leucemia, apoplejía, presión arterial alta y baja, enfermedad cardíaca, pulmonar, estomacal, diabetes, enfermedad de la mujer, enfermedad de la piel, enfermedad de la tiroides y toda clase de inflamación. Sánalos completamente de polio, parálisis, artritis y hernia. Que todo tipo de dolor, incluyendo lumbalgia, dolor de cabeza y neuralgia, desaparezcan. Que todas las enfermedades mentales, tales como la epilepsia, autismo, depresión, trastorno bipolar, trastorno de pánico, neurosis o demencia, sean echadas fuera. Que toda parte paralizada sea suelta, que se levanten, caminen y salten, que puedan ver bien y que puedan oír bien. Que los ciegos vean, los sordos oigan y los mudos hablen. Límpialos de toda secuela de accidentes, fija los huesos rotos. Sana toda quemadura, fuera toda sensación de calor, fuera fiebre. Dios Padre, obra para que no quede cicatriz alguna. Límpialos de toda adicción a las diferentes sustancias tóxicas y venenosas, incluyendo las drogas. que los nervios y células muertas se regeneren y los muertos vuelvan a la vida. Dales la bendición de la concepción. En el nombre de Jesucristo, ordeno al enemigo, diablo y Satanás, los espíritus malignos que tienen la potestad del aire y sus sirvientes sean echados fuera. Que los espíritus malos, inmundos, falsos, astutos, espíritus separadores, engañosos y toda fuerza de la oscuridad sea echada fuera. Que toda atadura de maldad sea suelta. Fuera oscuridad, que venga la luz. Dios Padre, dales la capacidad para orar con clamor y también la capacidad para desechar el pecado y ser santificados. Que su espíritu prospere y que todo les vaya bien y también que sus familias sean evangelizadas. Protégelos de todo tipo de accidentes y desastres. Bendícelos para que puedan llevar una vida próspera sin inconvenientes. Guárdalos con el muro de fuego del Espíritu Santo, con las huestes celestiales, ángeles y los ojos del Señor que son como la llama de fuego. Protege a todos tus hijos, sus hogares, trabajos y negocios. Dales más sabiduría e inteligencia a los estudiantes y dales más fervor para estudiar. Guarda su corazón y mente de las cosas del mundo y bendícelos para que sean estudiantes que aman fervorosamente a Dios. Ya sea que tus hijos coman o beban o hagan lo que hagan, bendícelos para que lleven una vida que te glorifique, que puedan testificar: he encontrado y experimentado a Dios, he recibido sus respuestas y bendiciones. Dios Padre, muchas gracias, toda la gloria sea solo para ti. En el nombre de nuestro Señor Jesucristo he orado. Amén.

0: En Radio Swing, esta es la hora. 7:40.
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0: 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En Radio Swing, esta es la hora. 7:43. 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
1: Genesis.

0: de gas en privado a la mujer. Vamos, vamos a compartir. Viene los regalos. Gracias,
1: primo. Saludos a San Galanero.
2: Por culpa de esa sola.
1: ¿Por qué?
2: ¿Por qué crees que me han operado?

0: de ayer.
1: Bueno, buenas tardes, soy de Huáscar.
0: Oye, se toman los palacos, ¿no?
2: ¡Chacalito!
0: ¡Se marca!
1: ¡Carlos Sánchez!
2: ¡Bienvenida a Italia!
0: ¡Hola!
2: ¡Y ahora!
1: ¡Ah, continuando haciendo los 6 y los bonitos para nuestra gente! Los cerritos de Huáscar, Johnny Gómez, Oscar Gómez, Víctor, Pirate, Guamfrío. Bueno, Flavio, soy de Huáscar, 24 horas, Roberto Producciones.
2: ¡Sebas!

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0: en Radio Swing. Esta es la hora. 8:25.
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sigue el ambiente aquí en esta simpática noche con Josy Marcahuasi. Salud, arriba las botellas, que vamos a seguir tomando nuestra cervecita. Arriba esas chelas, que vamos a seguir con más canciones con Josy Marcahuasi.

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0: Buenos días, Junín, buenos días, Huancayo, buenos días a todo el Perú, señoras y señores, a todo el departamento de Junín a estas horas de la mañana. Ya estamos saludando desde la provincia de Satipo, departamento y distrito Mazamari. En este caso estamos a través del distrito de Mazamari el día de hoy, jueves 23 de julio. Bueno, vamos dándole la cordial bienvenida a todo el equipo de prensa a esta edición del día de hoy, señoras y señores. Y Keiko Fujimori estaría llegando a Huancayo, su primer viaje como presidenta de la República. Sería visitar a todos los chupaquinos, señores, que están pasando malos momentos tras este terremoto de 5.1 en la escala de Richter, señoras y señores. Qué bueno que el gobierno central ya se haga presente definitivamente, pues, en el lugar de los hechos, donde la gente está viendo, está sufriendo, prácticamente están pasando penumbra, señores, en esta provincia de Chupaca. Se lo vamos a contar todo el detalle, pero mientras tanto les estamos dando la cordial bienvenida. Usted ya está en el mismo centro de la noticia, en el mismo centro de la información, edición jueves 23 de julio, a través también de las redes sociales, por supuesto que sí. El día de hoy vamos a hablar bastante de los candidatos. Vamos a hablar de todos los candidatos, señores, están aspirando también al sillón del gobierno regional, ¿no? Gobierno regional, gobierno provincial y distrital, como manda la ley. Definitivamente este domingo 4 de octubre son las elecciones. Ya falta poco, señores, falta poco para las elecciones. ¿Quién será el nuevo gobernador regional? No lo sabemos. Hay candidatos, sí, efectivamente, también a la provincia hay candidatos y a los distritos. Vamos dando la cordial bienvenida a todo el equipo de prensa. Ya estamos con Marujita Lara a estas horas de la mañana. Maruja, buenos días, gusto en saludar.
1: Pedro, ¿qué tal? ¿Cómo está? Muy buenos días también con toda la población. Quiero saludar a cada uno de todos nuestros amigos que están ya conectados con Prensa Popular. Ese saludo cordial va para usted, señor, señora, que siempre está atento a Prensa Popular. Muy buenos días a todos nuestros amigos de los centros poblados, de las comunidades nativas, de los anexos. ¿Qué tal, amigos? ¿Cómo están, amigos de los anexos? Por supuesto, vecinos distritos que nos viene copiando. Muchísimas gracias, vecinos distritos de Río Tambo, de Pangoa, de Yaya, de Río Negro, parte también de la provincia de Satipo. ¿Qué tal, amigos? ¿Cómo están? Nosotros aquí vamos a estar brindándole toda la información y, por supuesto, vamos a tener entrevistas correspondientes. Sí, vamos a tener entrevistas y así que no se pierda la entrevista, señoras y señores, que vamos a tener el día de hoy. ¿A quién vamos a entrevistar? Sorpresa, pues, sorpresa, para que estés atento a Prensa Popular, señoras y señores. Así que no deje de estar sintonizando Prensa Popular. Cualquier queja, cualquier denuncia, los números de teléfono 956-460911. Inmediatamente para que usted pueda, decidos oyentes, no responder o darnos alguna queja que está pasando en su centro poblado.
0: Así es, usted ya está en el mismo centro de la noticia, en el mismo centro de la información.

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3: Y de la mañana con 13 minutos vamos a levantar a los jovencitos para que vayan al colegio. Señores, estamos en temporada escolar, ya estamos terminando el año lectivo, estamos terminando el año 2026. Vienen ya las vacaciones y algunas instituciones educativas ya han salido de vacaciones. Caso, por ejemplo, del colegio cooperativo, el día de hoy ya salen de vacaciones. Cooperativo se va a descansar durante, ¿cuántos días son de vacaciones, Maruja? Una semana, ¿verdad?
4: Una semana
3: de vacaciones. Qué bueno, bien por ellos, señores. Así que los alumnos ahora ya van a descansar en las vacaciones de medio año. Así se ha pronunciado ya el Ministerio de Educación, señoras y señores, sobre estas vacaciones de medio año. Ministerio de Educación anuncia vacaciones 2026, alumnos de las diferentes instituciones en el Perú. Mientras tanto, vamos con algunos titulares que también nos llegan a nuestra mesa de redacciones, señoras y señores. Keiko Fujimori estará anunciando la llegada al departamento de Junín. Será mi primera visita como presidenta de la República. Será para visitar a mis hermanos chupaquinos. Ampliaremos el informe. Entre tanto.
4: Mientras tanto, por otra parte de la información, también, distinguidos oyentes, sí, señoras y señores, bueno, no, la mamá de Vladimir Cerrón Rojas sale a hablar en defensa de su hijo y negó las versiones que señalaban que se encontraba en el extranjero durante el tiempo que permaneció en la clandestinidad. Más adelante, ampliación de información.
3: Mientras tanto, han rescatado imágenes antiquísimas. Antiquísimas, digo, porque son antiguas, señores, ¿no? Las imágenes antiguas de religiosas de la iglesia matriz de Chongo, señores. El recinto religioso sufrió severos daños estructurales a raíz de este terremoto el último fin de semana, pero habrían recuperado las imágenes religiosas.
4: Bueno, por otra parte de la información, distinguidos oyentes, hay atentado y pues han desmantelado su camioneta de un candidato en el vecino distrito de Pangoa. Ya están empezando hasta llegar esas cosas y creo que, distinguidos oyentes, no, de repente vamos a tener hoy una y estas cosas que estamos dando a conocer y otras cosas más fuertes, sabe Dios. Señoras y señores, esto es el tema político. En el tema político han desmantelado la camioneta, sí, distinguidos oyentes, de un candidato que pues está queriendo llegar al sillón municipal y de la nada, ¿no? De la nada, como si fuese, distinguidos oyentes, cualquier cosa. Así que más adelante estaremos dando esta información.
3: Mientras tanto, dejaron un también letrero que dice: aquí va a correr sangre. Señores, oiga, todo lo que hacen por querer entrar a la municipalidad. ¿Qué cosa es la municipalidad, señores? Porque es un festín, es un chancho engordado. Se han sacado la lotería, que encontró una mina. Señores, dice: aquí correrá sangre. Bueno, le están diciendo a los candidatos que se cuiden, porque aquí va a correr sangre, señores. 6 de la mañana con 17 minutos. Mientras tanto, sigue temblando Junín. Nuevo terremoto, nuevo sismo de 3.5 ha arremecido nuevamente Chupaca, señores. El movimiento telúrico ocurrió a las 17:55 horas y alcanzó una intensidad 2.3 en Chupaca, según el reporte del Instituto Geofísico del Perú. Ampliaremos el informe.
4: Por otra parte de la información, distinguidos oyentes, en algún momento se estuvo hablando que Pedro Castillo iba a salir y estaba con no orden de salir porque le iba a dar pues no la última oportunidad de la salida. Estaba en las manos de José María Balcázar, presidente ya que está saliendo. Y lo cierto, señoras y señores, es que, pues, no, la Corte Suprema confirma ampliación de prisión preventiva para Pedro Castillo hasta el año 2027. Más adelante, ampliación de información.
3: Oiga, mientras tanto, este delincuente Vladimir Cerrón ha salido sin polvo ni paja, a pesar de los dinámicos del centro, pero Lo contrario es Pedro Castillo. No puede salir, señores. Hasta el 2030 va a estar encarcelado.
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3: Eso quiere decir que Vladimir Cerrón tiene más influencia, señores, en el tema, ¿no?, de justicia. Pues a él sí le han dado su habeas corpus. Ha salido sin polvo ni paja. Está libre, feliz. Está como Pedro en su casa, señores, mientras que Pedro Castillo no va a salir de la prisión hasta el 2030, ya se confirmó.
4: Bueno, lamentable, señoras y señores, el incendio que ha pasado en la capital de la República. 10 personas fallecen, entre ellos 10 niños. Distinguidos oyentes mencionan este incendio de gran magnitud registrado durante la madrugada en el asentamiento humano Manzanilla, en el distrito de La Victoria, Lima. Dejó como saldo 10 personas fallecidas, entre ellos menores de edad, confirmó así el comandante general de la Policía Nacional del Perú, Óscar Arriola. Estamos hablando de una ciudad grande, estamos hablando de la capital y no han podido hacer nada en este incendio. Imagínense que nosotros estamos acá en nuestro distrito de Masamari. No tener por lo menos compañía de bomberos, imagínense la gran magnitud de este incendio que se ha tenido que estar pasando, así que más adelante ampliación de información.
3: Bueno, aunque no tengamos por lo menos una compañía de bomberos, siquiera una cisterna, ¿no? Hay una cisterna que pueda tener un motor aparte para que pueda botar el agua y podemos por lo menos con eso salvarnos la vida, señores. Miren lo que está pasando en la capital.
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3: Mientras tanto, habla Hernando Talavera, jefe institucional del Instituto Geofísico del Perú. Dice, el problema no son las réplicas, sino la calidad de las construcciones, señores. Así que también aquí hay un amplio informe. El jefe del Instituto Geofísico del Perú advierte que el sur del Valle del Mantaro se han juntado todos los factores que propiciaron el escenario crítico que conocemos hoy tras el sismo de magnitud 5.1, señores. Así que también estaremos escuchando algunas declaraciones del jefe del Instituto Geofísico del Perú. 6:20.
4: Bueno, mientras tanto, señoras y señores, pues no recortan el mandato presidencial actual. Fujimorismo adelanta la toma del poder al 27 de julio. Bueno, no sé cuál es la idea de poder adelantar por un día para que el día siguiente se haga la toma de mando. Así que eso está un poco, ¿no? Ya pues terrible. Y Fernando López Pliego se oficializó al presidente José María Balcázar que su mandato de gobierno concluye el 26 de julio. Terminaría como presidente del Consejo, perdón, como presidente de, sí, pues, ¿no?, del Congreso. Señoras y señores, le está pasando el oficio a José María Balcázar, presidente de la República, le dice, está diciendo, hasta el 26 es tu mandato, ahí nomás termina. Y acá José María Balcázar, no, mi mandato es hasta el día 28, y el día 28 yo voy a entregarle el mando recién. Entonces, en esa disputa están, señoras y señores, por unos días más, por uno o dos días, está pasando todas estas cosas, señoras y señores, y se dan cuenta, ya están queriendo ingresar, y pues en uno o dos días también se puede hacer muchas cosas, porque el viejito también no quiere salir, porque el viejito no quiere, distinguidos oyentes, salir uno o dos días más, quiere quedarse. Eso es la interrogante de todos los peruanos. Más adelante, ampliación de información.
3: Este viejito angurriento no quiere salir del poder hoy. Claro, como ahí se levantan los sueldos, como quieren, agarran el dinero, se la meten al bolsillo así de fácil, señores. Entonces, Balcázar se acostumbraba en poco tiempo se acostumbraba a ello. 6:22. Mientras tanto, en la sección policial, un menor de edad de 14 años de edad, escuchen padres de familia, un menor de 14 años de edad ha tomado dinero de la familia. 4.000 soles habría robado este sujeto de 14 años y tras el robo de los 4.000 soles habría desaparecido con el amigo y con el primo. Se ha desaparecido un mes de su casa gastando todo el dinero, señores, los 4.000 soles lo ha hecho polvo. ¿Ah? Estos son los malos hijos que no saben valorar el esfuerzo, el sacrificio de sus padres. Oiga, pobre papá, mamá, trabajando como negros prácticamente y ¿no? Juntando el dinero, y el hijo viene así solapado y se lo lleva los 4,000 soles. Se lo ha gastado en una vida prácticamente, pues, de millonario. 4,000 soles ha gastado en menos de un mes. Vamos a escuchar testimonios en el segmento policial. Mientras tanto.
4: Mientras tanto, estimados oyentes, también, ¿no? Recién se están dando cuenta, creo que, acerca del presupuesto que le habrían quitado para la carretera central. Y están mencionando que nosotros vamos a gestionar con recursos para la nueva carretera central y la reconstrucción de Junín. Los 18 oyentes, si ya la plata todos se habrían gastado, yo no sé cómo pueden hablar de esa manera, porque se necesitan miles de soles. Es lo que, Dios oyentes, también está interrogante. El Congreso de la República, primero ambiente, había destinado un presupuesto para, Dios oyentes, la carretera central. Pues ahora se les ha quitado, se han llevado todo, se han dado sus gratificaciones, se han duplicado sus sueldos y dejó, pues, sin plata, ¿no? Sin presupuesto para la carretera central. Ahora está mencionando, nosotros, el gobierno regional, nosotros vamos a gestionar recursos para la nueva carretera central y la reconstrucción de Junín. Bueno, vamos a ver si con este tiempo que queda es lo que me está mencionando Sósimo, o es que de repente está dejando la tarea para el nuevo gobernador regional que vamos a elegir. Más adelante, ampliación de información.
3: Bueno, lo cierto es que Sósimo está dejándole una bomba de tiempo, señores, al nuevo gobernador regional que va a ingresar. Mientras tanto, una nueva investigación realizada por especialistas del Instituto Regional de Enfermedades Neoplásicas del Centro permitirán brindar un tratamiento más seguro a pacientes con cáncer de recto, al demostrar que en ciertos casos no es necesario aplicar radioterapias a una zona adicional del cuerpo que tradicionalmente se incluía como medida preventiva, señoras y señores. Vamos a hablar de este tema también, que es importante. El IREN Centro está presentando avance médico para mejorar tratamientos del cáncer de recto. Más adelante también ampliaremos el informe. 6 y 25 minutos.
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4: Bueno, y si los siguientes, vamos con el desarrollo de estas y otras informaciones a 6 de la mañana con 25 minutos.
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0: celebrando a su manera. Ya ha habido desfile aquí en Mazamari, los jóvenes han desfilado, el desfile cívico-militar, han visto ustedes los desfiles. El día de ayer se ha llamado Maruja en la provincia de Satipo también el desfile. Ahora se viene la parada militar en la capital de la República. Bueno, esto más que una parada militar es un espectáculo que ya el pueblo peruano lo goza, lo vive, donde las diferentes instituciones cancestres del Perú, el ejército, la Policía Nacional, la Marina de Guerra, la Fuerza Armada, los hinchis, el ejército peruano hacen su desplazamiento por la Avenida Brasil, justamente aduciendo, ¿no?, en que ellos tienen el poder. Cada institución tiene lo suyo. Por ejemplo, el ejército peruano va a demostrar dos armas bélicas que ha obtenido recientemente. El ejército peruano que está armado también hasta los dientes, señores, para cualquier tipo de ataque que pueda sufrir el país. De igual manera, las Fuerzas Armadas, los avioncitos también, hay aviones nuevos, modernos, que ha adquirido el Perú. Que muchos se han opuesto a la adquisición de estos aviones porque, claro, no son aviones modernos, son aviones ya que tienen su edad de fabricación, pero aún el Perú no ha tenido ni uno de ellos, entonces ha obtenido las Fuerzas Armadas, la FAP. De igual manera, la Marina, señores, tiene que demostrar con qué armamentos nos podrían defender los de la Marina. Los tácticos de los hinchis del Perú, ¿no? Los tácticos hinchis del Perú que también tienen lo suyo, son antidrogas. Son los sabuesos que le ponen punto final a la droga, le dicen no a la droga. También estará haciendo su paso por ahí las enfermeras de la Policía Nacional, todas las lindas enfermeras que salvaguardan la integridad física de la Policía Nacional de haber un enfrentamiento, de haber algo. Las enfermeras son las que saltan primero ahí. Tienen que salvar vidas, señores. Eso es la Policía Nacional. Bueno, y en fin, todo un espectáculo que tiene pues esta parada militar, señores. Donde ahí se puede apreciar lo humano y lo material, ¿no? Todo lo humano, lo material. Ahí están pasando con sus caras pintadas, todas de negro, todos de verde. Están camuflados. Están utilizando armamento último, recién adquirido también en sus manos. Es un espectáculo muy bonito, muy bonito. Te quedas con la boca abierta. Así es, mucha gente viaja a la capital simplemente por ver esto, por tomar una foto, por detallar. Yo he estado ahí en el lugar de los hechos. He viajado a la parada militar para que enseñe a todos sus familiares, a sus amigos, bueno, en fin, los jovencitos que llegan a la capital de la República. 28 y 29 de julio, parada militar en Lima. 6 de la mañana con 29 minutos, vamos al desarrollo de las noticias, señores, que hemos preparado para el día de hoy. Y bueno, hoy día tenemos entrevista, ya dijo Maruja, es una sorpresa nuestra entrevista que tenemos aquí en el programa. Vamos a escuchar una entrevista muy importante para todos los mazamarinos. 6 y 29 minutos, mientras tanto vamos con el desarrollo de estas y otras informaciones a levantar temprano los jóvenes. 6 y 30 minutos, mientras tanto.
1: Bueno, primero agradecer a Dios, Pedro, es lo primero que nosotros debemos hacer. Sí. Nos hemos olvidado de agradecer a Dios. Gracias, Dios mío, por un día más de vida que nos das. Y en tus manos dejamos todas las cosas que tengamos que hacer. Y nos protejas de toda cosa mala, de toda cosa negativa que nos puede estar en el camino. Los que teméis a Jehová, confiad en Jehová. Él es vuestra ayuda y vuestro escudo. Jehová se acordó de nosotros, nos bendecirá, bendecirá la casa de Israel, bendecirá la casa de Aarón, bendecirá a los que temen a Jehová, a pequeños y a grandes. Aumentará Jehová bendición sobre vosotros y vuestros hijos. Bendito vosotros de Jehová, que hizo los cielos y la tierra. Los cielos son los cielos de Jehová, y ha dado la tierra a los hijos de los hombres. Amo a Jehová, pues ha oído mi voz y mis súplicas. Clemente es Jehová, justo y misericordioso es nuestro Dios. Jehová guarda al sencillo. Estaba yo postrado.

0: y me salvó. Vuelve, oh alma mía, a tu reposo, porque Jehová te ha hecho bien. Palabra de Dios.
1: Gracias, Marujita, por el segmento de la reflexión. No es que hemos olvidado, sino es que las noticias, señores, que están en nuestra mesa de reacciones también hacen que sean prioritarias. Vamos entonces, segmento de la reflexión. Muchísimas gracias por el segmento de la reflexión.
2: 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En Radio Fin, esta es la hora. 6:31.
1: Déjenos decir que para nosotros es un gustazo, un gusto de singular satisfacción estar en cada uno de sus hogares, en cada uno de nuestros amigos del campo, amigos de la ciudad, amigos del volante, todas las casas, centros comerciales, amigos de las oficinas, candidatos, etcétera, siempre en la sintonía prestada a este modesto espacio solidario que siempre está acompañándolos todo el año, señores. Todo el año estamos acompañados, con pandemia, sin pandemia, vacas flacas, vacas gordas, con bonanza, sin bonanza, con campaña, sin campaña, igualito. Seguimos adelante nosotros, seguimos empujando el coche solidario, señores de Prensa Popular, para brindarles las quejas y las denuncias también, que se ha dicho de paso, quejas y denuncias que tenemos, 956-5460-11, señoras y señores, ahí las quejas, 956-460-911, quejas y denuncias. Mientras tanto,
0: estimados oyentes, madre de Vladimir Cerrón asegura que su hijo permaneció siempre en la ciudad incontrastable de Huancayo durante su clandestinidad. Berta Rojas, madre del líder de Perú Libre, Vladimir Cerrón, afirmó que su hijo nunca salió de la ciudad incontrastable de Huancayo durante los más de 3 años que permaneció en la clandestinidad y rechazó versiones que lo situaban pues en el extranjero. Sí, siempre estuvo aquí en Huancayo, es la mamá es lo que está hablando. Esta es su tierra, aquí nació, no tiene por qué irse. Sus declaraciones se difunden tras el fallo del Tribunal Constitucional que declaró fundado el habeas corpus presentado por la defensa de Cerrón, anulando la medida.

y rechazó versiones que lo situaban pues en el extranjero. Sí, siempre estuvo aquí en Huancayo, es la mamá es lo que está hablando. Esta es su tierra, aquí nació, no tiene por qué irse. Sus declaraciones se difunden tras el fallo del Tribunal Constitucional que declaró fundado el habeas corpus presentado por la defensa de Cerrón, anulando la medida.

0: y rechazó versiones que lo situaban pues en el extranjero. Sí, siempre estuvo aquí en Huancayo, es la mamá es lo que está hablando. Esta es su tierra, aquí nació, no tiene por qué irse. Sus declaraciones se difunden tras el fallo del Tribunal Constitucional que declaró fundado el habeas corpus presentado por la defensa de Cerrón, anulando la medida.
1: Y critico a los grandes mentirosos como ese señor Macur, que Cerrón está en Asia, Cerrón está en tal sitio, cosas que jamás ha ido, jamás ha salido.
0: Bueno, ahí están escuchando a la mamá de Vladimir Cerrón. Si es que estuvo en Huancayo, entonces quiere decir que la policía nunca fue a buscarlo. Nunca los oyentes han ido a buscarlo a Vladimir Cerrón. No es que una, no los oyentes, incapacidad de la Policía Nacional, sino que acá se hace ver que ya los oyentes que la Policía Nacional nunca ha ido, se ha preocupado, los oyentes a buscarlo. No. Nadie fue a buscarlo. Nadie, los oyentes. Y estuvo pues no tranquilo como Pedro en su casa, andando por acá, por allá, y así no ha pasado Vladimir Cerrón. Pero ahora que ya está libre, que puede salir a las calles, señoras y señores, pues todavía dice no tengo temor. Claro, está pues con la vergüenza, ¿no? No se sabe cuándo todavía va a salir, porque ya está libre, ya puede andar en las calles. Entonces, tíos siguientes, todavía no sabemos cuándo va a salir.
2: Bueno, lo cierto es, Maruja, que él no puede tapar el sol con un dedo. Por ejemplo, los dinámicos del centro ha hecho de que la corrupción se enquiste con Vladimir Cerrón. Diga lo que diga, justifique lo que justifique su mamá, porque es su mamá. Y una mamá siempre va a hablar a favor de su hijo que ha estado ahí. O que sea, la mamá puede mentir con tal de hacerle quedar bien al hijo. Pero lo cierto es que para que hayan operativos para capturar a este sujeto, la policía ha tenido que invertir buena cantidad de dinero, ¿no? Porque ellos no pueden salir así a hacer operativos gratis. Tienen que tener una logística, un dinero para que puedan hacer sus operativos buscándolo a este famoso dinámico del centro, que eso sí no lo va a poder borrar. Pero lamentablemente, como la justicia se compra, señores, la justicia se compra. ¿Cuántos millones de soles habrá tenido que pagar para, bueno, pues para que él diga que es libre y ya no tiene problemas con la justicia, señores? Y eso no dice su mamá. Simplemente su mamá habla que mi hijito ha estado pues en mi casa. Dice, él está en Huancayo, él es neto huancaíno y ha estado escondido en Huancayo, no como estaban diciendo que está en el extranjero. Sea lo que fuese, señora, su hijo es un corrupto. ¿Dónde está el hospital de Satipo? ¿Dónde están los millones de soles que este hospital de Satipo ha tenido que invertirse en la provincia de Satipo, este dinero? ¿Quién se ha tirado este dinero? Vladimir Cerrón. ¿Quién se ha tirado las obras del dinero? Fernando Orihuela. Primo, los dos primos han hecho lo que les da la bendita gana con la plata del gobierno regional Junín. Ahí están los primos, Vladimir Cerrón y Fernando Orihuela.
0: Y ahora Fernando Orihuela nuevamente quiere llegar a ser gobernador regional. Yo le digo, ¿con qué cara? Es un cuyucara de poder nuevamente querer lanzarse cuando acá para la provincia de Satipo ha dejado a la provincia de Satipo sin hospital. Bueno, ¿no? El que ha más o menos ha querido realizar, a avanzar en el tema de salud es el hospital de Pangoa, pero hasta el momento tampoco, distinguidos oyentes, puede dejar el hospital en la provincia de Satipo. Y lo que sí estamos mencionando, en el vecino distrito de Pangoa, y lo que está faltando en la provincia de Satipo, falta concluir. ¿Y quién le ha dado la buena pro, que dijo que sí está bien, ok, que no hay nada que, distinguidos oyentes, que decir? Sosimo Cárdenas. Si Sosimo Cárdenas no hubiese aceptado, hubiese, distinguidos oyentes, dicho pues no, acá está algo mal, ahí está fallando tal cosa, señoras y señores, entonces la denuncia inmediatamente hubiese sido para Fernando Orihuela y para Vladimir Cerrón, porque los dos, en los dos periodos de cada uno de los dos, pues no había una, se tenía que hacer una investigación. Pero Sosimo Cárdenas le dijo, ok, está bien. Ay, cuando ha dado Sosimo Cárdenas, cómo ha saltado Fernando Orihuela, cómo se han alegrado, distinguidos oyentes, han dicho, ya ves, se dan cuenta que no hemos hecho nada de corrupción. ¿Qué nada de corrupción? ¿Cómo está ese hospital hasta el momento en la provincia de Satipo abandonado? ¿Cómo está ese hospital? ¿A dónde nosotros vamos? ¿Nos vamos a Pangoa muchas veces? ¿O de acá, de Masamari, queremos correr rápido a la provincia de Satipo? Queremos correr y vamos muchas veces a la provincia de Satipo. Llegamos a la provincia de Satipo y decimos, oyentes, no encontramos lo que verdaderamente estamos pensando encontrar en el hospital. Y somos trasladados de repente a Pichanaki, a Chanchamayo, a Tarma, y llegamos así hasta Huancayo. Pero, decimos,

0: clientes, ¿dónde están los millones de soles? Se han llevado, pues, los dos primos. No, se han llevado los dos primos. Así que, distintos oyentes, Vladimir Cerrón, bueno, mamá siempre es una madre, que estará sacando cara por él, que estuvo acá, que realmente no ha pasado nada, pero en realidad, si estuvo acá o estuvo allá, donde sea que estuvo, distintos oyentes, la corrupción está ahí de por medio. Y eso no nos va a sacar de la mente a las personas que sabemos y conocemos. No nos va a sacar de la mente. Así que, señora Berta, es la señora Berta Rojas el que está hablando. Señora Berta Rojas, yo sé que como madre usted va a defender a su hijo a capa y espada. Eso es lo que hacen las mamás. Sabemos que por nuestros hijos hacemos cualquier cosa. Pero en el tema de corrupción, todos nosotros los juninenses sabemos, especialmente la provincia de Satipo, que cuánto dinero se ha llevado de acá de la selva central, especialmente del hospital de la provincia de Satipo.
1: Mi Maruja, efectivamente, se puede hablar muchas cosas de este sujeto indeseable que ha dejado a una provincia sin hospital, ¿no? Y ahora, como usted dice, todavía sin cara, sin sangre en la cara, quiere volver Fernando, ¿no? Este es su primo, Orihuela, quiere regresar a la palestra política. Yo no entiendo si la gente no piensa, no medita quizás en poder aceptar a este sujeto, Fernando Orihuela, como gobernador regional, cuando en ciencia cierta sabemos que se han tirado la plata del hospital Manuel Ángel Igarakaki. Y esto salpica definitivamente, pues, a Vladimir Cerrón también, y Vladimir Cerrón con los dinámicos del centro, el caso de corrupción que salpica al gobierno también de Pedro Castillo. Por eso es que Pedro Castillo no sale así nomás, porque también está implicado en el caso de corrupción de los dinámicos del centro, señores. Todo es un enrollo aquí. Aquí es un enrollo, Pedro Castillo, Fernando Orihuela y Vladimir Cerrón. Vladimir Cerrón ya salió, bueno, están diciendo que le han dado de habeas corpus. Pedro Castillo está sometido todavía a estar interrogado ahí dentro de la celda. Una investigación surgía desde el año 2019 en la región Junín, en el centro del Perú. Amenaza con ser el primer gran dolor de cabeza judicial para el nuevo gobierno de Pedro Castillo. Vamos hablando sobre este tema. ¿Qué dice? El último fin de semana pasado, el fiscal Richard Rojas amplió la investigación por el lavado de activos, e incluso el actual primer ministro Guido Bellido y Vladimir Cerrón, el líder de Perú Libre, para determinar el origen de dinero que financió la campaña que llevó a Castillo a la presidencia, señoras y señores. Mientras tanto,
0: bueno, la causa de lavado de activos, esta causa de lavado de activos se inició a raíz del caso Los Dinámicos del Centro, una investigación que comenzó en el año 2019 en la región Junín para identificar a una presunta organización enquistada en la Dirección Regional de Transportes y Comunicaciones, el gobierno regional, que se habría financiado a través de la emisión de licencias, pues, de conducir. Cerrón, quien fue gobernador en la región Junín en el año 2011 hasta el año 2014, respondió en su cuenta de Twitter que el linchamiento mediático jurídico no lo doblegará ni él ni a su partido político.
1: Mientras tanto, Perú Libre, que se cayó, señores, al fandango, nos forjó en el acero, dice: jamás renunciaremos a nuestros principios, pondremos el pecho sobre la bala, nuestra identificación con el pueblo es leal y está prohibido rendirse, dijo así Vladimir Cerrón en su cuenta. Qué colchudo, ¿no? Bueno, este pata sí ya no tiene sangre en la cara, yo no sé qué insultarlo a este pata realmente con términos adjetivos de
0: tantos millones de soles,
1: tanta plata que se ha tirado, miren ustedes, y todavía tiene la concha de decir, ¿no?, que ponemos el pecho en la bala, dicen, señores. O sea, realmente este es un enfermo. Este es un enfermo, ya no hay otra palabra que podamos encontrar una enfermedad que tiene.
0: Claro, esperemos que ahora estamos en estas campañas electorales. Pongamos gente positiva, pongamos gente que sí realmente no sea como este sujeto que está, distintos oyentes, hablando de esa manera. Porque, pues, no, nadie quisiese nuevamente repetir el plato. No, nadie quisiera repetir el plato de tener un gobernador regional que simplemente está jalando agua para su molino y después se limpia la mano como Poncio Pilatos. No, dice, y todas las cosas está. A pesar que está las cosas a su frente, él niega todo, ¿no? Se dan cuenta, distintos oyentes, niega todo. Entonces, ¿de qué estamos hablando? ¿Que por gusto crees que la justicia le está pidiendo, le está correteando, por gusto es? No, Espero que ahora que estamos en estas elecciones podamos elegir a un gobernador regional que sí tenga de repente ese, por más que haya cometido el error, tenga la capacidad de reconocer o por lo menos disculpa del caso. Sería caballero, pero este sujeto no es así. Ahora que tengamos las elecciones, pues no, ¿a quién vamos a elegir? Y sea de una persona idónea de poder conllevar las arcas del gobierno regional y no simplemente tiene que empezar por el centro. Toda la vida el gobierno está centralizado en la región Junín, quiere decir, no, la ha sido incontrastable para estos lugares, pero para la selva central son pocas veces las ayudas que recibimos. Hemos pensado tener a un Sósimo Cárdenas que iba realmente, ¿no?, pensar un poco más, sacar agua, porque es de acá de la zona, de acá de Pichanaki. Ha sido dos veces gobernador de Pichanaki, hemos mencionado. Hoy no, acá Sósimo Cárdenas va, pues, no gobernar bien. Va a pensar en la selva central. Va a dar, desde los siguientes, mayor presupuesto para la selva central. Hemos tenido esa idea, hemos tenido esa idea. Pero llegó, desde los siguientes, al gobierno regional. Y, pues, no. ¿Qué tenemos? ¿Qué tenemos? Especialmente acá en nuestro distrito de Mazamari. A duras penas está haciendo ese puente Perú. A duras penas está haciendo ese puente Perú. ¿Qué más otras cosas tenemos? A Mazamari. No hay otra cosa más de envergadura grande, ¿no? Mientras que el vecino distrito de Pangoa hizo mancomunidad con el gobierno de Pangoa para hacer sus pistas y veredas. En la provincia, ¿ese tipo qué hizo el gobernador regional? No sé, desconozco. El hospital que está avanzando, también el vecino distrito de Pangoa, ¿qué es lo que está avanzando? Lo que ha dejado simplemente, Dios oyentes, Fernando Orihuela. No, los hermanos, los primos que ha dejado, está concluyendo también a duras penas, que hasta el momento todavía no entrega. Que quisiéramos que ya entregue, pero todavía no está entregando. No hay. Entonces, la pregunta está, ¿cuál es la obra de impacto de Sósimo Cárdenas? Sósimo Cárdenas no está haciendo nada. Entonces, ahora vamos a tener nuevas elecciones. ¿Por quién vamos a sufragar? ¿A qué gobernador regional vamos a dar nuestro respaldo, nuestro voto? De esa manera tenemos que estar pensando, porque queremos siempre que dé una mirada a la selva central, especialmente a nuestro distrito de Mazamari. Y de eso se trata, distintos oyentes. Se vienen las elecciones, ¿eh? Se vienen las elecciones. Ya estamos empezando con algunas puyas, ya estamos empezando con dimes y diretes de algunos candidatos. Y ahora, pues, en el vecino distrito de Pangoa, aún más, a un candidato, pues, distintos oyentes, le habrían robado, le habrían desmantelado su camioneta.
1: Eso lo han hecho por amedrentar. Y también en Pangoa están diciendo, aquí va a correr sangre, señores. ¿Ah? Y eso nos trae a la mente un recuerdo fatal, que lo asesinaron, pues, al líder Villazana, uno de los candidatos que estaba ya casi como alcalde de Pangoa, ¿no? Él era el favorito de Pangoa, señores. Y decían igual, se escuchaba igual la noticia, que aquí va a correr sangre, aquí va a haber sangre, decían. Bueno, pues lo hemos tomado muy superficialmente, realmente, lo hemos tomado muy superficialmente. Y dicho, del dicho al hecho, no había mucho trecho, y efectivamente lo asesinaron al líder Villazana. Metieron balas, señores, al líder Villazana. Y eso nos viene, nos recordamos, fresca está nuestra memoria, está muy fresca la memoria todavía aún. ¿Dónde esto se puede consumar, señores? De verdad, esto se puede consumar. Porque ya le han destrozado la camioneta a este candidato. ¿Qué tiene que ver la camioneta con el candidato? Pero claro, como la camioneta es quien le moviliza, le saca para aquí, le va para allá, a la camioneta, se han pagado con la camioneta. Y esto hacen pirañas. Contratan rateros, contratan pirañas, contratan gente desquiciada, eso que andan en la calle normalmente como gente. A esos pirañas los contratan, pues, para que hagan este tipo de, no, este tipo de movimientos que no son nada favorables, destrucción y tal por el estilo. Entonces ahora este candidato está asustado este candidato. Oye, le han dicho, si tu camioneta la han reventado, hermano, a ti también te pueden reventar en cualquier momento en la calle. Mientras estás ahí hecho un inútil en la calle caminando, te pueden darte un pajarazo de lejos, te pueden pajarear. Entonces, ahora este candidato se ha amedrentado, ya está encogido, ya no da la cara, ya no saca pecho, ya no habla mucho, porque realmente, pues, ya le han destrozado la camioneta y le están diciendo que aquí va a correr sangre, señores. Por eso digo, ¿qué cosa tiene la municipalidad? ¿Qué hay en la municipalidad, señores? Hay que averiguar qué hay en la municipalidad. ¿Por qué tanto se mueren entrar a la municipalidad? ¿Qué pasaría si el alcalde no ganaría sueldo? ¿Qué pasaría si los regidores no tendrían dieta? ¿Quién se aventaría realmente a la municipalidad? Nadie, pues. Por eso dicen, se van a la municipalidad a quererse enriquecer, ¿no? A quererse volver ricos de la noche a la mañana, aparecen ahí como grandes empresarios, señores. Hoy en día tenemos exalcaldes que ahora ya son hasta agricultores, ¿no? Agricultores. Por ejemplo, Choromay dice, yo soy cafetalero, dice Choromay. Cuando Choromay ha llegado a Satipo sin tener nada, y miren, ahora dices cafetalero. ¿Quién le va a creer a este sujeto aunque están dando con su cruz en su espalda? Todo el mundo lo conoce que ha sido un pobre cachaco nada más, ¿no? Al servicio del Estado. Y ahora es empresario, grande empresario es, un hombre empresario. Claro, ¿cómo no va a ser empresario? Se ha estado dos veces de alcalde en la provincia de Satipo. Ha sido dos veces alcalde, incluso tres veces, ¿no?
0: Tres veces con este señor. Periodo.
1: Tanta plata que ha manejado. Se ha ido a Japón, su familia vive en Estados Unidos. ¿Usted cree que la plata de alcalde le va a alcanzar para todas esas gollorías?
0: Es que ya está acostumbrado, ya se acostumbró al tema político y por eso se está lanzando al gobierno regional.
1: ¿Usted cree que todo ese sueldito que tiene le va a alcanzar para que su familia vive en Estados Unidos, se dé el lujo de estudiar en Estados Unidos, se va por aquí, se va para Japón, se va con la plata del pueblo, hace lo que le da la gana? Por eso está muerto de ingresar al gobierno regional. Hay que despertar, señores. Y así sucesivamente están aquí los candidatos también soñando despiertos. Ya están soñando ya.
0: Así es.
1: Ya están soñando. Que... despiertos están soñando.
0: Bueno, acá para Masamari tenemos hasta 7-8 candidatos que realmente, pues, no sé, todavía no escuchamos las propuestas. Ya tenemos, ¿no? Salimos a las calles, nos menciona tal personaje, tal, todo, hemos escuchado de todos sus cuchos de cada uno de los candidatos. Y lo cierto es que todos tienen, distinguidos oyentes, ¿no? Algo que habrían cometido. Todos algo habrían cometido, cometido, pues, nada agradable a la población. Nada agradable. Uno más, otros menos, pero todos han cometido algo no agradable a toda la población. Lo único que nos queda es escuchar su propuesta para saber si realmente le damos o no le damos, distinguidos oyentes, nuestro voto, ¿no? Para elegir que sea nuestro alcalde de nuestro distrito de Masamari. Está en nuestras manos, de nosotros, porque el uno, ya me han dicho, el otro es tal cosa, el otro es tal cosa, el otro es igual, todos distintos oyentes, toditos nuestros candidatos tienen su pasado negro, pero de uno de ellos, pues, de malo que bueno, tenemos que elegir. Pero y como tiene su pasado negro, distintos oyentes, simplemente nos queda escuchar sus propuestas, nos queda saber si realmente no, qué clase de propuestas tiene. A eso nos estaremos basando, y si tiene la capacidad de poder llevar, pues, no, las arcas de nuestra comuna, porque de eso se trata. Nosotros no queremos que Masamari se siga postergado, Masamari siga avanzando, porque Masamari cada vez está creciendo más, más asentamientos de viviendas, más centros poblados, más viviendas que va creciendo por diferentes puntos, por el este, por el oeste, por el norte, por el sur. Vamos creciendo Masamari, así como
1: tenemos que elegir
0: también necesidades.
1: Un buen candidato, Maruja. No vamos a elegir un OPA tampoco, pues.
0: Tampoco.
1: Hay que elegir un buen candidato.
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1: Porque si vamos a tener un OPA de candidato, imagínense qué va a ser del distrito de Masamari.
0: No, tampoco podemos estar. No,
1: pero podemos llegar a ese nivel.
0: Tal
1: de
0: vez podemos
1: elegir
0: llegar
1: a un OPA.
0: No, tampoco quisiéramos llegar ahí. Nosotros lo que queremos.
1: Mucha gente se va a ir de Masamari así, van a empezar a vender sus lotes, van a empezar a vender todo.
0: Sus casitas y se van.
1: Y se van a ir porque van a decir, no, ¿qué vamos a hacer aquí en este pueblo que no va a avanzar? Va a ocurrir, si en caso se eligen OPA, señores. 6:54 minutos. Mientras tanto, para terminar, Maruja, con lo de que has hablado del Hospital Manuel Igaracá, que el Ministerio Público ha formalizado una investigación preparatoria y ha solicitado pena de cárcel para Vladimir Cerrón. ¿Ves? Pena de cárcel para Vladimir Cerrón, y pena de cárcel para el ex gobernador regional Fernando Orihuela. Pero Fernando Orihuela está haciendo campaña normal.
0: Bueno, sí, han dado pena de cárcel, ¿por qué le han dado ahora 18 7 no que esté libre? Bueno, eso en algún momento me ha dado la idea que habría pasado, pero ellos ya están libres de polvo y paja. Fernando Orihuela están dando 18 7 nunca estuvo en la cárcel.
1: Las principales acusaciones de la Fiscalía Anticorrupción incluyen la colusión agravada. Se les acusa de haber cometido el delito de colusión por favorecer presuntamente a empresas contratistas en la adjudicación de la obra. Cambio irregular de terreno. La construcción se trasladó de forma arbitraria a la zona de Río Negro sin contar con los estudios técnicos y legales adecuados. O sea, han comprado un terreno al ojo, ni disponibilidad física del Taclaro, como Japana, Japati, para mí, entonces han comprado el terreno. Pagos irregulares también han hecho. La fiscalía detectó pagos indebidos y millonarios por adelanto de materiales que no se justifican, así como perjuicios económicos directos por millones y millones de soles durante el periodo en el que Vladimir Cerrón estuvo al frente del gobierno regional Junín. Ahora está libre de polvo y paja. Por eso digo, ¿dónde está la justicia? Y por estos motivos el Ministerio Público ha solicitado 9 años de prisión en contra de Vladimir Cerrón por el caso específico de la ejecución del hospital Igarakaki. Las investigaciones buscan esclarecer el destino de los millones de soles del presupuesto destinado que se le ha acabado Fernando Orihuela a esta obra. Y a Fernando Orihuela es el que ha terminado de acabar la plata, que hasta la fecha ha dejado a la población de Satipo sin la infraestructura hospitalaria prometida, señoras. Este es el famoso Fernando Orihuela y este es el famoso Vladimir Cerrón. Colusión, ahí está. El Hospital Manuel Ángel Igarakaki, ubicado en la provincia de Satipo, región Junín, se encuentra bajo investigación fiscal debido a graves irregularidades y corrupción. Y esto lo ha aceptado Vladimir Sósimo Cárdenas, ¿no? Sósimo Cárdenas no ha dicho nada, señores. El único que ha piteado ha sido el congresista de Junín, Ilich López. Ilich López ha sido quien ha piteado diciendo, pues, ¿cómo es posible que Sósimo Cárdenas, la mesa directiva, no se van a pronunciar sobre este caso del hospital Manuel Ángel Igarakaki? O sea, Sósimo se ha hecho a los oídos sordos, se ha hecho al Cojinova prácticamente, a pesar de todo ello, es que ha recibido su parte, por eso es que ya no habló nada Sósimo. Claro que la plata es tentativa, Sósimo ha recibido millones de soles para que no diga nada y simplemente firme, pues, este documento del hospital. Así está el panorama, señores, de las noticias en el Perú.
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1: Bueno, más que en el Perú, estamos aquí en
0: regionales.
1: El departamento de Junín.
0: De la región Junín, señoras y señores. Bueno, nosotros le estábamos comentando acerca de un candidato que había sido desmantelado su camioneta. Esto pasó en el vecino distrito de Pangoa. El carro, pues, mientras participaba de un campeonato como su militancia en Pangoa estaba participando en horas de la noche, mientras la militancia de este Alianza para el Progreso realizaba su campeonato de confraternidad, no manipularon acá la puerta de la camioneta, llevándose todo lo que le encontraron, han desmantelado todo lo que estaba en el interior. Los objetivos habrían sido agenda de este sujeto, de este candidato, el señor Juan Carlos, donde tenía apuntes de importancia, habían sacado toditito lo que estaba en la en la parte de estivos oyentes delantera, porque fueron ahí sacados toda la radio, todo lo que estaba de estivos oyentes en la camioneta, toditito le han dejado vacío. Sí, toditito le han dejado vacío.
1: Lo han desmantelado.
0: Totalmente de estivos oyentes y pues no, lo único que ha tenido es llamar a la policía y pues no hace la denuncia correspondiente para que puedan distintos oyentes identificar, buscar de repente cámaras de seguridad para ver quién es la persona que habrían entrado a desmantelar. Mientras participaba en este campeonato de confraternidad junto a militantes de Alianza para el Progreso en el sector de Guaralino de Pangoa, desconocidos forzaron su camioneta y desmantelaron gran parte del interior. Según información preliminar, uno de los principales objetivos habría sido su agenda personal con anotaciones importantes. Pues no llama la atención, a otros vehículos estacionados en el mismo lugar no fueron afectados. Simplemente ha sido su camioneta de este candidato. Estamos hablando del señor Juan Carlos Quispe Tixe. Uh-huh. Entonces, él es el único que ha sido afectado, mientras había otras camionetas, otras y otras y otras. De las tantas camionetas que había, nada pasó de los demás, pero simplemente pasó del candidato político del señor Juan Carlos Quispetense. Así que no, muchas veces se ensañan con un personaje y dicen, bueno, a este señor hay que hacerlo porque queremos saber de repente qué está pasando, no sé qué es lo que pudo haber pasado, pero así está la noticia en el vecino distrito de Pangoa, en el tema político, señoras y señores, porque pues no, poco a poco se va calentando más en el tema político. Así que acá Mazamari, gracias a Dios, simplemente se ve en las redes sociales muchas insultos, muchas cosas negativas, que no, nada se acredita la verdad realmente. Así que todo lo que dice también, algunas cosas de panfletos que salen, creo que, señoras y señores, nada se no acredita a lo que puede estar distintos oyentes mencionando. En algún momento, bueno, me hago la idea que vamos a tener a los mismos candidatos.
1: Así es, Maruja, y lo cierto es que atacan a todos los candidatos menos a un candidato. Yo no sé qué tiene ese candidato, tiene corona.
0: Ah, sí,
1: tiene,
0: sí, sí, sí.
1: Tiene, ¿qué tiene ese candidato? Bueno, han dicho que hay un candidato que está metido en el narcotráfico.
0: Eso.
1: ¿Quién es ese candidato que está metido en el narcotráfico
0: y
1: aquí
0: a él nunca
1: como
0: le
1: candidato
0: tocan
1: para
0: nada.
1: Mazamari, ¿no?
0: Uh-huh. Ese candidato nunca le hemos sacado nada más que eso en algún momento.
1: Lo atacan a Levi, lo atacan a Camarena, lo atacan a este
0: Fernando Blanco.
1: Fernando Blanco. O sea, atacan a los que realmente están bien, ¿no? Quieren bajarle la llanta, pero la gente ya sabe, no se pronuncia, la gente no opina, su gente nomás opinan, los que están detrás de toda esta mermelada opinan, pero la población no tiene opinión. Qué bueno, así que la población ya también está madurando, ya no caen en el jueguito de la mentira. Miente que algo queda, ¿no? Miente que algo queda. Ya no opinan, lo ven nomás como un chiste, ¿no? Es un cheste de mal gusto. Y bueno, se ríe nomás la gente, pues jajaja. Tengo también amigos que se paran riendo de la noticia ahí de redes sociales. Pero me dicen, no todo lo que dicen las redes sociales es cierto, hermano. Acá cualquier tontería ahora pueden hacer en redes sociales, cualquier cosa. Pueden cruzar perro con gato, pueden cruzar conejo con cuy, pueden cruzar mono con rata, entonces nada es creíble en redes sociales. Y es cierto, señores. Todo lo que se afirma muchas veces en las redes sociales no es cierto. Igual que las estafas. Ha salido un jarabe, dice ha salido un jarabe que hace crecer al ser humano, ¿no? Ha salido un jarabe, ¿eh? Un tónico ha salido que tiene pues tiroides, no sé qué, de jirafa. Y miren, es que todo es una mentira, es una patraña. En menos de 15 días ya estás creciendo 15 centímetros, 20 centímetros. Y la gente cree, oiga, cree en eso. Ah, no, qué bonito. Dice, quiero comprarme ese jarabe. Cuando es más falso que patada de culebra, señores. Por eso, no todo lo que se vende por las redes sociales es verdadero, ¿eh? Tengan cuidado. No todo lo que te vende las redes sociales es de verdad. Son puras estafas. Te dicen, deposita tanto de dinero, deposítame tanto, me mandas el voucher, todavía te manda, quiere que le mandes el voucher al estafador. Y encima te estafan, señores. Ah, cartílago de jirafa, ahí está, cartílago de jirafa, dice. Un jarabe especial para crecer de tamaño, porque hay gente que es muy chiquita. Y creen pues que porque son enanos chiquitos pueden comprarse el cartílago de tiburón. ¿Cuánto le cuesta el cartílago de jirafa? Quiero decir, cartílago de jirafa, 300 soles. 350, miren qué tal estafador eso es. Esto es una estafa que deberíamos denunciar. No deberíamos permitir que entre en nuestra sociedad una mentira tan ridícula, señores, con esto del cartílago de jirafa. Si la jirafa solo existe en África, ¿cómo cree que van a traer desde África, ¿no? Van a asesinar, van a matar a la jirafa para hacer un jarabe de cartílago de jirafa y a usted se lo van a vender, señores, ¿no? Y usted tiene que pagar 300 soles por ese cartílago de jirafa. Esa es las redes sociales. Por eso no todo lo que usted ve en redes sociales es verdad. Hay que tener bastante cuidado porque existe un montón de estafas, señores.
0: Bueno, más adelante me hago la idea que ya están alistando los motores nuestros candidatos para nuestro distrito de Mazamari. En ese sentido, estaremos ya muy pronto teniendo la participación de cada uno de ellos para saber cuál es su propuesta y conocer, y usted podría estar dando, pues no, su respaldo a su candidato que ya le convenció o recién se va a ser convencido cuando salen distintos siguientes a pronunciarse. Y en algún momento vamos a llevar también el debate de candidatos para conocer, para que usted pueda conocer cuál es, ¿no?, de repente un proyecto que tiene el candidato y el otro le va a preguntar y cómo lo vas a hacer, de qué forma. Entonces, usted ya sabe que es el debate de candidatos, entonces de esa manera vamos a tener en nuestro programa, como anteriormente lo hemos hecho, vamos a estar llevando el debate de candidatos. Así que simplemente nos queda esperar los días para que puedan, distinguidos oyentes, no confirmar su presencia. Todavía algunos están en algunos vaivén del jurado electoral especial en Chanchamayo. En ese sentido, estamos esperando todavía su respuesta. Pero ya usted más o menos tiene, ¿no?, la idea de cada uno de los candidatos que en algún momento hemos mencionado, de todos los partidos políticos, porque acá estamos, distinguidos oyentes, no excluyendo a ninguno. Estamos integrando a todos los candidatos. Y de eso se trata, de poder hacer conocer a la población cuáles son sus propuestas, señoras y señores, de cada uno de ellos, y usted pueda, pues, no, evaluar y dar su respaldo a ese candidato que sí lo convence, ¿no?, para que pueda llevar nuestras arcas de la Monza.
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1: Vamos con más información. 7:00 a.m. en todo el territorio nacional. Lo que sí me está preocupando es la tierra, señores, que en cualquier momento nos puede traicionar. Y acá hay un informe del jefe del Instituto Geofísico del Perú. Vamos a escucharlo, a ver qué dice el jefe del Instituto Geofísico del Perú.
3: Sí, propenso es un sismo de 8.8, mucho más fuerte que el que se sintió en Venezuela, casi de repente 30 veces más de lo que ellos han sentido.
4: ¿Por qué ese énfasis en el 8.8?
3: Porque de acuerdo a los estudios que hace el Instituto Geofísico del Perú, que sí, se encarga de estudiar, de investigar los temas sísmicos, ya hay bastante energía acumulada frente a nuestras costas, casi 250 años que no hay un terremoto. El último terremoto fue en 1946.
4: Ya toca, ese es más o menos la...
3: Eso es lo que dicen las entidades técnico-científicas. Ya nos han dicho que ya debería haber no solamente un terremoto, porque hay bastante energía que debería ser liberada. Y nosotros aún creemos que los sismos pequeños que sean de 1, 2, 3, 4, 5, 6 grados de magnitud serían buenos que se den para que haya liberación de energía. Uh-huh. Eso no es cierto. La liberación de energía se va a dar cuando hayan sismos iguales o superiores a 7 grados de magnitud. Es decir, como los terremotos que tuvimos en Pisco, Arequipa, como el que hubo en Venezuela, más o menos son los sismos que deberíamos tener, si lo podemos decir así, para que haya una liberación de energía. Es mucha energía acumulada que está frente al Callao, en Arequipa, Pisco, Moquegua, Tacna. Hay zonas que se dicen que es silencio sísmico y un acoplamiento sísmico, donde hay energía acumulada que debería ser liberada ante la ocurrencia de un evento sísmico.
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1: Bueno, sobre este caso del informe de INDECI, realmente el especialista del INDECI, Mario Valenzuela, se ha pronunciado en un diálogo con medios importantes. Indica que nuestro país, Perú, se es propenso a un terremoto de gran magnitud por la energía acumulada en las placas tectónicas. Asimismo, recuerda que el último gran terremoto ocurrió el año de 1746. En vivo desde las 12:30, aquí nos está informando que el terremoto de 8.8 sería más potente que el de Venezuela, Maruja, donde estaría prácticamente, ¿no?, se estaría dando en el Perú.
0: Wow, qué terrible.
1: Y 250 años de que no tenemos este movimiento telúrico, la energía ya está sobrecargada.
0: Eso está pasando en la capital, en la misma Lima, porque están viendo Ica, sentido temblor, terremoto, ha sentido ahora Huancayo, terremoto. Estamos
1: por eso, 250 de Lima. Años de energía acumulada.
0: Y no me grite usted, señor.
1: No, es que usted no entiende, creo, lo que está hablando.
0: Está minimizando mi comentario, no me minimice.
1: No es que les minimizo, ¿no? Escuche usted lo que dice aquel caballero.
3: Estamos propensos a un sismo de 8.8, mucho más fuerte que el que se sintió en Venezuela, casi de repente 30 veces más de lo que ellos han sentido.
4: ¿Por qué ese énfasis en el 8.8?
3: Porque de acuerdo a los estudios que hace el Instituto Geofísico del Perú, que sí, se encarga de estudiar, de investigar los temas sísmicos, ya hay bastante energía acumulada frente a nuestras costas, casi 250 años que no hay un terremoto. El último terremoto fue en 1746.
4: Ya toca, ese es más o menos la...
3: Eso es lo que dicen las entidades técnico-científicas. Ya nos han dicho que ya debería haber no solamente un terremoto, porque hay bastante energía que debería ser liberada. Y nosotros aún creemos que los sismos pequeños, que sean de 1, 2, 3, 4, 5, 6 grados de magnitud, serían buenos que se den para que haya liberación de energía. Uh-huh. Eso no es cierto. La liberación de energía se va a dar cuando hayan sismos iguales o superiores a 7 grados de magnitud. Es decir, como los terremotos que tuvimos en Pisco, Arequipa, como el que hubo en Venezuela, más o menos son los sismos que deberíamos tener, si lo podemos decir así, para que haya una liberación de energía. Es mucha energía acumulada que está frente al Callao, en Arequipa, Pisco, Moquegua, Tacna. Hay zonas que se dicen que es silencio sísmico y un acoplamiento sísmico, donde hay energía acumulada que debería ser liberada ante la ocurrencia de un evento sísmico.
1: Bien, estamos escuchando al jefe de IGP, donde habla que son 250 años que prácticamente no hay un terremoto como hubo en Ica.
0: Terrible, terrible lo que pasó en Ica. Se han venido muchas casas abajo, muchos hermanos iqueños que pues no dejaron de existir.
1: Ha sido destrucción total.
0: De esa manera, distinguidos oyentes, más o menos para liberar algo de lo que está pasando, distinguidos oyentes, algo se puede liberar. Eso es lo que está mencionando. Y el silencio se está viviendo, y que vamos a tener, de repente en algún momento vamos a tener, y eso, distinguidos oyentes, hay que estar preparado, especialmente en la capital de la República, porque los edificios, distinguidos oyentes, qué tamaño de edificios son en la capital de la República. Yo no sé si están bien construidas con todos los reglamentos para una falla no geológica, para el temblor, para un sismo, cosa que muchas veces no están así construidos los edificios, se venía todo abajo porque la tierra en la capital es arenosa, es movediza. Imagínense los cerros que están, muchas casas, eso también se viene, se abre, imagínense cómo se van a quedar. Terrible, estamos hablando de la capital de la República. Mientras que Ica ha liberado algo, distinguidos oyentes. Ahora en Huancayo, lo que ha pasado a nuestros hermanos en Pumpunlla, algo ha liberado. Y están viendo, ha salido pues también no una vaporada que está en estos momentos pensando que se está liberando el calentamiento, distinguidos oyentes, de la tierra. Y eso también es preocupante. ¿Quién sabe más adelante por este sector que está saliendo el vapor? Han abierto, distinguidos oyentes, este falla que ha pasado. Está liderando, distinguidos oyentes, vapores calientes. Y eso podría pasar más adelante, salir un huracán, no sé, de repente una lava podría estar pasando. Entonces todo eso preocupa, y distinguidos oyentes, estamos constantemente en movimientos de tierra, no simplemente acá en la selva o en la sierra, sino a nivel nacional y a nivel mundial. Se ha visto en Venezuela, se ha visto en México, se ha visto en Texas, se ha visto, distinguidos oyentes, acá. Entonces constantemente estamos con estos movimientos de tierra.
1: Bien, el Instituto Geofísico del Perú está explicando ello, señores, así que solamente a tener bastante precaución, porque la naturaleza, esto no es humano, esto es de naturaleza, que puede ocurrir en cualquier momento, puede sorprendernos. Ahora, nosotros ya estamos avecinándonos a una temporada de lluvias, ¿no? Estamos ya llegando a la temporada de lluvias, donde aquí el factor climático es el que nos va a destruir. Las lluvias, los deslizamientos de huaicos, la pérdida de carreteras, la ruptura de plataformas, ¿no? Donde vamos a tener prácticamente pues estructuras que se van a venir abajo por las intensas lluvias, que eso ya lo ha anunciado Senami. Senami ya anunció, señores, que este fenómeno del niño, que es un niño bien grande, que así le han denominado, que no tiene nada de niño, pero que definitivamente pues va a afectar la selva central. Que simplemente hay que prepararnos para lo que posteriormente puede avecinarse. Vecinos que se inundan, casas que se quedan prácticamente pues aisladas. Este infierno de vivir, por ejemplo, yo digo al infierno de vivir siempre, porque de ahí cada que llueve, cada que viene el invierno, las quejas nos llegan. Por favor, manden a Defensa Civil, se ha llevado mi cuy, se ha llevado mi gallina, mi casa estoy sacando, mi refrigerador estoy sacando, mi cama estoy trasladando a otro lugar, porque es el infierno de vivir, señores, donde hay mucha gente que ha comprado su terreno por ahí. Barato nomás han comprado. Y ahora tienen que pagar pues las consecuencias de la naturaleza, ¿no? Porque la naturaleza no va a decir a esta familia sí, a esta no. Castiga a todos quienes están ahí a orillas de los ríos. Gente que ha comprado su terreno a orillas de los ríos, que eso es lo más peligroso. Llega Keiko, señores, a llegar al lugar de los hechos. A ver, vamos leyendo esta información que nos alcanzan también para nuestra mesa de redacciones. ¿Qué dice

0: Bueno, efectivamente, la presidenta electa Keiko Fujimori dijo que la próxima semana tendrá la posibilidad de actuar como jefa de Estado. Señoras y señores, la jefa de Estado, jefa de gobierno, y que su primer viaje sería la región Junín. Vamos ampliando la información que nos llega a nuestra mesa de redacciones.
1: Tenemos que ir pasar, visitar a todos los damnificados en Chupaca, mi solidaridad nuevamente, y comenzaremos a tomar acciones, añadió así Keiko Fujimori.
0: Mientras tanto, las declaraciones las dio en Lima, la zona donde ocurrió un incendio que dejó también 10 muertos en la capital de la República.
1: Fue una matanza terrible, lo que piden los deudos y vecinos es justicia, orden y seguridad.
0: Mientras tanto, Fujimori y Gucci además precisaron que el 29 por la mañana tendremos la primera sesión de Consejo de Ministros para empezar a tomar acciones. Vamos a debatir la aprobación de algunos decretos de urgencia para que de manera inmediata, a partir de la próxima semana, empecemos a recuperar el orden.
1: Como se recuerda, el pasado 18 de julio, un sismo de magnitud 5.4 remeció a la zona sur de la provincia de Chupaca, devastando varios distritos. El sector de Pumpuy, en el distrito de Chongos Bajo, fue el más afectado, con 5 con víctimas mortales. Sin embargo, en otros 6 distritos también han dejado casas destruidas y centenares de damnificados.
0: Mientras tanto, pese a que la ayuda que llega es constante, todavía es insuficiente. Cientos y cientos de personas viven y duermen en las calles, señoras y señores, porque lo han perdido todo, ¿no? Qué pena, y bajo todo este frío, esta helada de esta temporada, porque Huancayo en el mes de julio es una helada insoportable, señores. Insoportables son las heladas en la región Junín. Así que va a llegar Keiko Fujimori, va a anunciar su llegada para poder apoyar. Pero ¿con qué ayudará Keiko? Tendrá que poner las pilas a sus funcionarios para que ellos actúen inmediatamente, ¿no? Ella dará órdenes de apoyo. Lo que tienen que hacer aquí es ya sacar todo el adobe que ha quedado destruido y empezar a construir casas, empezar a hacer viviendas. Hay gente que ha tenido, por ejemplo, una señora que había construido 4 pisos su casa de cemento, que la van a demoler, porque estos 4 pisos prácticamente, señores, ha quedado rajado, ha quedado malogrado, y ya están demoliendo esta casa de 4 pisos de cemento. Miren a dónde han llegado, una situación que realmente pues preocupa a todos estos pobladores de este sector, ¿no? Donde Keiko Fujimori va a tener que llegar a ver todos estos daños y perjuicios y va a tener que poner a disposición ayuda de Estado. 7 y 18, y eso que ha sido 5.1 nomás el terremoto. Imagínense, ¿qué hubiese pasado si hubiese sido 6 o 7, señores? Ya todo, si hubiese sido una destrucción total. Con 5 grados nomás hemos caído, señores. Ahora con 6, 7 grados, imagínense ustedes. Ahora IGP, el Instituto Geofísico del Perú, está diciendo para Lima 8.8. Oiga, 8.8, prácticamente Lima va a quedar en un desierto. 7 de la mañana, 18 minutos, mientras tanto.
1: Bueno, después de este sismo, el día sábado, la sección media del techo de la iglesia Apóstol Santiago León de Chongos colapsó, dejando inservible al menos 50% de las bancas de la nave central. El reporte preliminar de daños materiales detalla que la torre del campanario presenta severas resquebrajaduras, mientras que los altares laterales ubicados en el ingreso principal sufren una grave afección tras el fuerte impacto. En medio de esta devastación, los feligreses calificaron de milagroso el estado de, ¿no?, presbiterio, debido a que el altar principal se mantuviera firme en pie como zona menos afectada por el derrumbe. Las sagradas imágenes de su santo patrón Santiago, San Pedro, San Pablo, no sufrieron daños algunos, mientras que también la efigie de la Virgen del Carmen, que permanecía en su anda adornada con flores, fue rescatada prácticamente intacta de entre los escombros. Así que lejos de también pues no de estar viendo todas estas cosas, la comunidad, en un esfuerzo conjunto con el Colegio de Ingenieros y la Dirección de Cultura, arriesgó la integridad también entre constantes réplicas para rescatar intactas a sus sagradas imágenes coloniales de los escombros de su histórico templo. Ellos están contentísimos con haber rescatado, distinguidos oyentes, sus imágenes de San Pedro, San Pablo, la Virgen, pues no, la Virgencita que estuvo ahí, han rescatado, ellos ya están muy contentísimos. Bueno, esos los feligreses de la Occidentes Católica que están dando a conocer que pues no, eso es una fe que ellos tienen, que es milagroso que se ha tenido que ver todo esto, mientras que hay otras personas hayan fallecido, hasta animalitos hayan fallecido, estimados oyentes. Bueno, no, lo que está pasando también sobre este sismo en Chongo, señoras y señores.
0: Bueno, lo que pasa que estos paisanos, hay que ser, son muy prácticamente, pues son personas que aman a los cuadros, quieren a las efigies, a los santos, ¿no? Debido a este fuerte terremoto el último sábado, la sección media del techo de la iglesia apostólica Santiago León de Chongos ha colapsado, se ha caído toda esta iglesia, dejando inservibles al menos 50% de las bancas de la nave central. El reporte preliminar de daños materiales ha detallado que la torre del campanario presenta severas resquebrajaduras, mientras que los altares laterales ubicados en el ingreso principal sufrieron una grave afectación tras el fuerte impacto, señores. En medio de la devastación, los feligreses calificaron de milagroso el estado del presbiterio debido a que el altar principal se mantuvo firmemente en pie como la zona menos afectada por el derrumbe. Mientras tanto, las sagradas imágenes del patrón Santiago, San Pedro y San Pablo no sufrieron daños algunos, mientras que la efigie de la Virgen del Carmen, que permanecía en su banda adornada con flores, fue rescatada prácticamente intacta de entre los escombros. Así está también la religión católica, lejos de aminalarse ante la adversidad. La continuidad es un esfuerzo conjunto con el Colegio de Ingenieros y la Dirección de Cultura, arriesgó su integridad física entre constantes réplicas para rescatar intactas a sus sagradas imágenes coloniales, a los escombros de su histórico templo. Señoras y señores, este acto valiente demuestra que el fervor religioso del pueblo sigue invencible, y se ha, aunque han muerto sus familiares, pero ellos siguen adelante, se ha convertido en la fuerza moral y el coraje necesario para iniciar unidos la reconstrucción de su amado hogar. Chongos Bajo, la fe y la profunda devoción hacia el patrón Santiago León constituyen el motor de su integridad y de su identidad. Sus ricas tradiciones folclóricas, su economía local, dijo así Henry López Cantorín, poblador que participó en el rescate de las imágenes. Así es, señores, las imágenes en algunos casos están intactas, ¿no? Como la Virgen del Carmen. Lo que sí se ha caído es el ¿cómo se llama? Se ha roto, se ha partido en dos. Ha sido la cruz del Canipaco, creo que es esto, una cruz que tenían ahí en la puerta de ingreso nomás de su pueblo, se ha venido abajo esta cruz. Bueno, todo lo que ha destruido, ¿no? Ni la iglesia se ha salvado por último, señores. La iglesia también ha sido el factor de el recinto religioso que ha sufrido severos daños estructurales. 7:23, vamos con más información, siempre agradeciendo Inversiones Jocelyn. 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Somos Inversiones Jocelyn. 7:24, mientras tanto.
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1: Bueno, estimados siguientes, vamos con más información. Un poco de gracia que nos causa mucha gente que quiere hacer de no de las suyas también. 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
0: 7:30 en la mañana.
2: En Radio Swing, esta es la hora. 7:30.
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0: 14 años nomás, no sabe ni limpiarse la nariz. Yo no sé cómo aprende estas malas costumbres de agarrar 4,000 soles. Un mocoso de 14 años ha sido interrogado, ¿no? Tras haberle descubierto el robo de dinero, señores, que le había propiciado a su familia. Vamos escuchando un poco este tema, y hay que tener bastante cuidado con los hijos. Hoy en día ya no hay que tener la confianza de los hijos, decir, mi hijo es el único que sabe dónde guardo mi plata, porque a veces la mamá guarda su dinero en algún lugar específico, ¿no? Tiene su dinero ahí guardadito, y los hijos no tienen que mirar eso, ¿no? Por más que sea tu hijo favorito, siempre hay que tener un poco de celos, al menos en tema de dinero. Escuchemos a ver qué pasó con este joven, da su testimonio, cómo es que le roba 4,000 soles a su mamá. Segmento policial.
1: ¿Tu nombre?
2: Gerson.
1: ¿Gerson qué?
2: Soy Rojas.
1: ¿Cuántos años tienes?
2: 14.
1: ¿Por qué te tienen en la ronda?
2: Por jalarle plata a mi mamá y por escaparme.
1: ¿Cuánto le has jalado a tu mamá?
2: 2,700.
1: 2,700 más 1,300. ¿Lo has sumado cuánto es?
2: 4,000.
1: Ya. ¿Y dónde lo acabaste?
2: Comprándome cosas, yéndome al internet y en el hotel donde me he estado quedando.
1: Ya, y para que ingreses al hotel, ¿cómo ingresas? Porque tú eres menor de edad.
2: Solo me pidió mi nombre y mi DNI, nada más.
1: ¿Dónde queda ese hospedaje?
2: Por el Grupo Continental.
1: ¿Con quién les ha acabado la plata?
2: Lo primero que he jalado lo he acabado con mi primo y mi amigo, y el resto sí lo he acabado yo solo, comprándome cosas así.
1: ¿Cómo se llama tu primo?
2: Gerson.
1: ¿Gerson qué?
2: César Terrones.
1: ¿Y el amigo?
2: César Smith.
1: ¿Qué más?
2: Sus apellidos no lo sé.
1: No lo sabes.
3: ¿Y él es Smith? ¿Cómo tu nombre?
1: Ya, esto. ¿Y ahora cómo piensas devolverle el dinero a tu mamá?
2: Me voy a poner a trabajar.
1: ¿Pero en qué vas a trabajar si tienes 14 años?
2: Me voy a ir a ayudar a mi papá. Y de ahí, con él mismo.
1: ¿Cuántos días has estado fuera de tu casa?
2: Casi un mes.
1: ¿Casi un mes? ¿Y dónde? ¿Y eso no sabía acá tu amigo? ¿O sí ha sabido?
2: ¿Dónde he estado? No, porque me hablaban y yo les decía que he estado lejos.
1: O sea, tú les mentías. ¿Y ahora qué le dices a tu mamá?
2: Le pido disculpas por haberlo jalado, que lo voy a devolver todo y no voy a volver a irme.
1: ¿Y qué le dice a la ronda?
2: Que me disculpen por haberle hecho eso y que nunca más me lo voy a volver a cometer.
1: Ya, espero.
0: Bueno, ahí está el testimonio de este imberbe joven de 14 años de edad, que le ha, bueno, dice, le he jalado, ¿no? Jalar o robar es igual, es el mismo del término, es jalar, robar, sacarle el dinero a la mamá. Tanto esfuerzo de sacrificio, 4,000 soles, imagínense, se ha acabado en un mes. Ahora ha ingresado a un hotel, ha vivido en un hotel, ¿no? Ha pagado todos los días el hotel. Claro, pero ¿qué plata le va a alcanzar pagando todo un mes en hotel? Me he comprado cosas, dice. ¿Qué cosas se habrá comprado, pues? ¿Usted qué cosas se compraría con 14 años? ¿No? Se compraría, pues, polos, zapatillas, no sé. Si es que sabe vestir, se compraría ropa. Pero si no, lo ha gastado. Está diciendo, he estado en cabina de internet. Ve, en la cabina de internet. Ha estado ahí prácticamente enquistado también en la cabina de internet. Justo ayer llegó una mamita aquí a los estudios de la radio, muy, muy molesta por su hijo, donde se estaba quejando de una cabina de internet, esta cabina de internet Alex, ¿no? Donde ahí lo ha sorprendido a su hijo y donde ahí está aprendiendo malas costumbres y de donde ahí su hijo está llegando a la casa ya maleado. Ya no es el hijo de antes, ya llega todo malandrín, ¿no? Todo pendenciero. Entonces la mamá y el papá se han dado cuenta y lo han capturado en la cabina de internet. Y justamente este jovenzuelo dice, pues, 14 años, me he gastado plata en internet. Entonces, ¿qué hacen en internet? No investigan, en internet no hay nada de estudios, simplemente juegan esos jueguitos que los drogan a los muchachos que ahí están metidos todo el día en la cabina de interés, sin desayuno, sin almuerzo, y gracias a Dios la ha capturado la ronda. Ahora, para que devuelva 4,000 soles un joven de 14 años, ¿qué tiene que hacer? Tiene que ir pues a la chacra, tiene que ir a trabajar, tiene que ir a cosechar cacao, tiene que ir a cosechar café. Solo así todo el dinero de lo que está ganando diario tiene que devolverle a su mamá. No, si es responsable. Ahora, si es una niña intocable este niño, no, solamente se prestó para robar, entonces ¿qué va a trabajar, señores? ¿Qué va a devolver el dinero? Esto quedará simplemente en el recuerdo de los padres. ¿O usted qué dice, Maruja? ¿Cómo lo ve eso?
4: Bueno, creo que de todo punto de vista falta bastante comunicación, pienso yo, con el hijo. Y si veo pues que el hijo está ya caminando por malos caminos, creo que ya tener un poco más de cuidado como papás, entonces ya tener, ya saber que realmente ese hijo no está yendo por un buen camino, tener más alerta del hijo. Pero de todas maneras hay que hablar, hay que conversar, porque nosotros como padres somos responsables si tenemos hijos menores. ¿Acá quién es el culpable para que el hijo pueda estar en esta situación? ¿El hijo solo? ¿O es que el papá o mamá no ha podido conversar? Entonces, ¿o es que ha dejado a su ganga el hijo? Entonces, acá los responsables directamente vamos a los padres de familia. El padre de familia o la madre de familia son los únicos responsables de esta decisión, lo que ha tomado y estimado siguiente es el hijo. Si es que el hijo es terco, entonces tomar otras medidas.
0: Es que hay hijos tercos como la mula. Ahora, imagínate, ha estado el primo, ni siquiera el primo ha tenido conciencia de decir, tía, ¿sabes qué? Mi primo agarró 4,000 soles, tiene plata, es tu plata, tía. No sé cómo lo corriges, pero no le digas que yo te he dicho. Por lo menos el primo hubiese tenido la conciencia, ¿no?
4: De... El primo está simplemente pues viviendo de él.
0: De vividor estaba.
4: De vividor, el primo, claro. Y nunca en la vida.
0: Gasta, pues, no. Come, gasta el dinero, y el otro está, saque y saque la plata. Como hay 4,000 soles en mi bolsillo, estaría como casino, pues. Más bien tenía 14 años. ¿Qué hubiese pasado si tenía 17, 18 años? Si hubiesen encontrado en el burdel. Lo hubiésemos encontrado en las boquitas pintadas, lo hubiesen encontrado ahí en las cariñosas, ahí tomando su cerveza, pero como tenía 14 años, entonces estaba todavía con chicle y estaba con chupetín. Pero bueno, que se acabó la plata, se acabó la plata.
4: Bueno, un castigo creo que se merece este jovencito, este niño, porque todavía es un niño, todavía no tiene bien formados los pensamientos, y hay muchos varones con distintos oyentes hasta tener familia, todos están pensando en mamá, todos están detrás de mamá. Entonces, distinguidos oyentes, estamos hablando de un menor de 14 años. Y ese tiene mucho, distinguidos oyentes, para madurar, para poder orientar especialmente a este menor de edad.
0: Este menor, hasta que madure, me va a dejar pobre.
4: Wow.
0: Si de 14 ya me robó 4,000, ¿qué será cuando tenga 15
4: años?
0: Por
4: eso hay que hablar bastante, por eso hay que conversar bastante. Si es que no entiende, de repente con los hijos llevarla a un psicólogo. Para eso existen los profesionales. Muchas veces dicen, no, el psicólogo no, es mentira. No, señor, estás muy equivocado. Cuando uno lo toma profesionalmente, no se lo lleva, entonces, yo, no, es que voy a gastar. Está bien, vas a gastar. Pero vas, distinguidos oyentes, no tener un resultado, no a corto plazo, sino a largo plazo. Para eso hay profesionales. Así que hay que orientar, conversar en la casa bastante con los hijos. Si tenemos hijos menores, rebeldes, hay que conversar bastante en la casa. Y si es que sí se siguen portando rebeldes, entonces llévele a un psicólogo, converse, si vos sientes, al menos en esta etapa de adolescentes, jovencitos, hasta pueden quitarse la vida, ¿no? Muchas veces toman una decisión fatal, ¿eh? Toman decisiones fatales, se quitan la vida porque papá, mamá le están, distintos oyentes, prohibiendo algunas cosas. Para eso están los psicólogos. Por eso digo, para eso están los psicólogos, para eso existen los profesionales.
0: Qué bueno que haya padres de familia que han pensado que por lo menos el hijo haga deporte, no esté jugando su deporte, esté saliendo, se esté desestresando en el campo deportivo, tanto damas como varones. Y creo que esa es una idea saludable, señores, de que los adolescentes hagan deporte, señores, deporte. Bueno, la adolescencia ya pasa a los 17 años, ¿no?
4: Todavía muchas veces, ¿no? Un poco más.
0: Se pero estira. Ya por lo menos de 17,
4: va,
0: 18
4: va
0: años.
4: Va madurando, va madurando. Cada
0: de,
4: año más.
0: De 18 años ya saben qué es bueno y qué es malo. Por lo menos ya se dan cuenta.
4: Sí.
0: Y así sucesivamente, pues el ser humano va avanzando de a poco, va madurando poco a poco, y seguimos madurando. Así que esto ocurrió, señores, con un adolescente de 14 años.

¿Qué pasó? ¿Qué pisó con este hijo? Mal hijo, hay que decir así, porque no es un buen hijo. Un mal hijo que le roba a su familia, específicamente a su mamá, le roba 4.000 soles, señores. Miren, este mocoso tiene 14.

0: Seguimos con información.
1: Un mensaje inesperado en su celular o correo electrónico indicando que su vehículo tiene una orden de captura. La SUTRAN ha emitido una alerta urgente. Estos documentos son totalmente falsos. Mafias digitales están suplantando su identidad para robar información personal y dinero. La modalidad es sencilla, pero peligrosa. Los delincuentes envían mensajes de WhatsApp o correos electrónicos usando ilegalmente el logotipo e imagen de la Superintendencia de Transporte Terrestre, SUTRAN. El mensaje busca generar pánico en el conductor inventando una supuesta deuda de papeletas que habría derivado en una orden de captura vehicular. El objetivo, que la víctima, presa del miedo, haga clic en los enlaces maliciosos, descargue archivos infectados o realice depósitos de dinero a cuentas personales de los estafadores.
0: Cuidado, señores, con la extorsión. La extorsión está de moda. Están extorsionando candidatos también, ¿ah? También están extorsionando a los candidatos. Ya pues, ¿cómo es, no? Al candidato, ya, ¿cómo es? ¡Mójate! Ahora está ocurriendo con la SUTRAN, señores. Igualito, la SUTRAN está alertando ante estafas y también ante estafas mediante falsas multas por correos electrónicos que vienen ocurriendo. Así que SUTRAN alerta a todos, advierte sobre mensajes fraudulentos, señoras y señores. Todo lo que está pasando en nuestro país, Maruja, todo lo que está pasando. La extorsión está en todas. Ya ingresó a la SUTRAN también la extorsión. Imagínense ustedes, fraudulentos que circulan por WhatsApp y correos informando una supuesta orden de captura vehicular. No te dicen tu carro está con orden de captura. Y se trata de una estafa digital que busca engañar a los usuarios para que ingresen y, bueno, pues paguen, ¿no? Ellos tienen que pagar lo que les están ahí mintiendo. Y a esto le han denominado estafas, señoras y señores. Igualito está ocurriendo en la política también. Las estafas. Cuidado con los extorsionadores.
2: Vamos con más información, estimados oyentes. Un incendio en La Victoria ha dejado 10 fallecidos y todos de una misma familia, estimados oyentes. 10 wow. Fallecidos. Entre ellos, 5 menores está investigando el posible extorsión, porque todo es extorsión, estimados oyentes. Los familiares de las viviendas afectadas aseguran que al menos 10 personas habrían quedado atrapadas durante este incendio registrado en Jirón, Pisagua, en la urbanización Manzanilla. Así que 10 integrantes de una misma familia murieron atrapados en un incendio que consumió una vivienda de 3 niveles en el Jirón Pisagua, en la urbanización Manzanilla, en el límite de La Victoria y el Cercado de Lima. Así que entre las víctimas se encuentran 5 menores de edad. El fuego se inició durante la madrugada, dejando completamente destruido el inmueble, donde, según información difundida, la tragedia, vivían 17 integrantes de una familia. 17 personas vivían en esta, ¿no?, en esta casa. La emergencia movilizó a nueve unidades de bomberos general, cuyos efectivos trabajaron duramente horas para controlar las llamas y acceder pues a este inmueble. El comandante general de la Policía Nacional, Oscar Arriola, confirmó el fallecimiento de 10 personas y precisó que 9 de ellas pertenece a la familia Vilches. La Policía Nacional identificó entre las víctimas a Orester Vilches, de 29 años, pareja de Catherine Gómez, de 29 años, de nacionalidad colombiana, y el hijo de ambos, de 3 años. También fueron ahí, figuran Leonidas Vilches, de 72 años, José María Vilches, de 42 años, Paola Vilches, de 35 años. Además, fallecieron otros 4 menores de edad, de 6, de 8 y otro de 15 años. En total, haciendo la suma de 10 personas. Deudos se revelan amenazas previas. La Policía Nacional está investigando si el incendio fue provocado como parte de un ataque extorsivo, y los familiares de las víctimas aseguran que desde hace varias semanas recibían amenazas y exigían el pago de cupos. También sostiene que el negocio familiar relacionado con el alquiler de motocicletas eléctricas en Gamarra habría sido el blanco de ataque previsto. Una de las familias relató que 2 sujetos llegaron a la zona a bordo de una motocicleta. Según su testimonio, uno de ellos descendió, roció combustible sobre el vehículo, que se encontraba frente al inmueble y luego inició el fuego. Dios oyentes, así está la capital de la República. Yo pienso que ha sido provocado como la noche, que se va a incendiar de la noche a la mañana la casa. Todo se ha quedado en cenizas, manifestó así la familia que quedó. Agregó que las motocicletas eléctricas quedaron completamente calcinadas y que solo permanecen sus estructuras metálicas. La versión aún debe ser corroborada por los investigadores mediante las imágenes de cámara de seguridad y las pericias criminalísticas. Son 10 personas de una misma familia. Qué pena, distinguidos oyentes.
0: La hora, 7:47 minutos. Una lástima de este problema que ocurre, señores, en nuestro país. Sobre todo la extorsión, ¿no? La extorsión en Lima ya se ha convertido en un negocio, ser extorsionador. Todos los extorsionadores deben irse a Lima a extorsionar. Ahí están extorsionando a la que vende maca, a la que vende pan con huevo, al cevichero, al carretillero, pues lo extorsionan. Tienes que pagar tu cupo ahí, si no, no chambeas al día siguiente. La extorsión se encarga ahí de botarte. Al igual como hay también noticias desagradables, hay buenas noticias, señores. En este caso, nuestro país está considerado como uno de los mejores en el tema de concurso de matemáticas. Los peruanos, por más de que tengamos nuestras dificultades económicas, sociales, en el tema de educación también estamos bien. Ha habido una delegación peruana, ha demostrado que nuestro país está preparado para competir con los mejores del mundo en la Olimpiada Internacional de Matemáticas. Se ha dicho de paso aquí en Masamari, por ejemplo, el Colegio Cooperativo, señores. Este Colegio Cooperativo nos está dando bastante que hablar porque, sinceramente, este colegio se dedica a sacar campeones en tema de matemática. No, casi todos los niños del cooperativo dominan la matemática como si fuera cualquier otro curso más. Aquí no hay dificultad para el niño de aprender las matemáticas. ¿Cómo lo hacen? No sé. Los maestros tienen el secreto en el Colegio Cooperativo. Este no es una publicidad, este es una mera realidad. Hace poco, en los concursos de matemática que han tenido a nivel regional, el cooperativo ha tenido 5 primeros alumnos que han disputado primer puesto, segundo, tercero, cuarto, hasta quinto puesto. Ha estado número 1 en el concurso de matemáticas, señores. Comparativamente con otros colegios, pues, que se ha luchado con Satipo, han concursado con Pangoa, han concursado con gente que ha venido a Pichanaki, etcétera. Y la verdad es que el cooperativo de Masamari ha quedado en un lugar preponderante. Vamos ampliando más el tema de las matemáticas.
1: Sí, les contamos ahora que Perú superó a España y Argentina en el Mundial de Matemáticas. La delegación peruana tuvo 5 medallas y una mención honrosa en la 67ª Olimpiada Internacional de Matemáticas IMO 2026, realizada en Shanghai, China. De esta manera, Perú alcanzó el segundo mejor resultado de Iberoamérica. La competencia reunió a cerca de 700 participantes de más de 110 países. La actuación peruana tuvo como protagonistas a Héctor Tenorio Rodríguez, a Fit Mauricio Palomino y Samir Ochoa Cince, quienes ganaron 3 medallas de plata para el país. José Rojas, Carlos y Kevin Pomazonco Zulca sumaron 2 preseas de bronce, mientras que Denis Ipchas Fuentes obtuvo una mención honrosa. 4 de los 6 estudiantes pertenecen al Colegio Saco Oliveros.
0: Concurso a nivel nacional, Lima ha representado, pues, prácticamente los jovencitos ganadores en el concurso de matemáticas. Vamos con más información. Los damnificados por el sismo en Junín viven entre escombros y a diario sube cifra de afectados. Sinceramente, aquí están clamando ayuda, ayuda, ayuda, señores, porque lo que está pasando no es para poca cosa. El frío, la incertidumbre de llegar la noche, ya la gente está traumada. Cuando llega la noche, viene también las heladas, ¿no? En la noche caen las heladas, no de día, no cuando está el sol, sino en las noches, ya cuando el sol se oculta, empieza a caer las heladas. aunque la ayuda ya se distribuye, todavía hay muchas familias que solo pernoctan en carpas y hasta en los escombros soportan el intenso frío. Vamos ampliando la información, Maruja, que venimos alcanzando toda vez de que no seamos ajenos a esta información. Mientras tanto...
2: Bueno, las cifras de afectados por el sismo el último sábado siguen subiendo mientras los alcaldes y gerentes municipales lamentaron los problemas para subir la información al sistema de información para la respuesta y rehabilitación, lo que está generando demora en sincerar pues las cifras y que, por lo tanto, se distribuya la ayuda a los que necesitan.
0: Bueno, lo que sí está generando preocupación es la demora de sincerar las cifras. O sea, no saben a ciencia cierta
2: no
0: cuánto.
2: No saben, por eso están demorando y están queriendo distribuir a las personas que más lo necesitan.
0: Bueno, hasta ayer el gobierno regional Junín ha informado que habían 5 muertos, cerca de 600 personas que son damnificados o afectados, aproximadamente 250 viviendas dañadas o colapsadas en Junín y en Chupaca, señoras y señores.
2: No obstante, cada comuna, a medida que pasan los días, tiene una mayor cantidad de afectados. El gerente municipal de la Municipalidad Provincial de Huancayo, Jocelyn Mesa, informó que solo en los distritos de Huancayo se tiene 250 viviendas en condiciones de inhabitable. Y hasta ayer en la tarde ya habían demolido unos 50 inmuebles, en mayoría de construcción de adobe.
0: Oiga, Huancayo también ha sido afectado, en los distritos de Huancayo, señores, realmente. Mientras tanto, dicen, las familias están durmiendo en la calle. Aseguró y reconoció con preocupación que la provincia de Huancayo no está preparado para asumir las consecuencias de un sismo. ¿Por qué no nos llevan a un local o por qué no nos llevan a otro lugar más abrigado? No, está durmiendo en la calle la gente, señores, como si fueran cualquier cosa. Mientras tanto,
2: en efecto, el recorrer los distritos afectados vemos a varias familias viviendo y durmiendo en las calles. Los que no tienen carpas entregadas por las autoridades se les ha improvisado con plástico y palos. Otros, en lo peor de los casos, usan los escombros de sus propias viviendas como una negativa o abandonar también su hogar.
0: Prácticamente corre un riesgo acá. ¿Cómo voy a entrar a una casa que ya se ha caído, ha colapsado y que nuevamente puede volver una réplica y puede caer encima de la gente que se está guarniciendo debajo de sus techos? Una pareja de pobladores usan su motocarga, el único bien que les queda y que pudieron salvar como una vivienda temporal. Dentro de su motocar están viviendo. Mientras tanto,
2: por su parte, también el alcalde de Huayucachi, Miller Vázquez, informó que ayer subieron a la plataforma de Simpat un reporte más de 200 viviendas inhabitables, mientras que 141 inmuebles presentan también daños y un total de 1000 personas afectadas, principalmente en el sector de Miraflores. Por esto pidió en la reunión con el Ministerio de Vivienda que se incluya en la emergencia también a Huayucachi.
0: Bueno, ¿qué dirán los de Lima, no? Bueno, que soporten frío, estos serranos dirán, porque son de la sierra, y que aguanten, pues, que aguanten el frío los serranos, y están durmiendo en la calle. Cosa que no debería haber. Debería haber un albergue, o por lo menos deberían de llevarlos a un local donde ahí, bajo techo, ¿no?, del frío, de la inclemencia, del calor, puedan poner ahí, aunque sea un costadito, sus colchones y puedan hacer ahí, por lo menos, resguardarse del clima. Pero nada, están durmiendo en la calle. En estos días el sismo, el sistema de defensa civil no valida el DNI de las personas y no permitiría subir la información de los afectados. Eso le hemos informado al Ministerio de Vivienda en una reunión, precisó el gerente municipal de la Municipalidad de Víquez, Robert Alminargo. A ver, no entendí esta parte. ¿Qué dice en estos días?
2: El sistema de defensa civil no validaba el DNI de las personas y no permitía subir pues la información de los afectados. Eso le hemos informado al Ministerio de Vivienda en la reunión.
0: O sea, quiere decir que los que...
2: De repente el sistema estuvo mal, por eso subían el DNI y no aceptaba.
0: En la zona de Víquez hay 76 casas inhabitables cuyas familias requieren la entrega de carpas y en adelante módulos de vivienda. El gobierno regional de Junín dio 5 carpas y 10 más la comuna Huanca, pero la gran mayoría no tiene un techo para vivir. Oye, ¿qué te va a proteger esta carpa de la helada? Si la helada es tan fuerte, imagínense si pasa la calamina. Si a la calamina le traspasa la helada, empieza a gotear el agua, señores, por las heladas. Ahora, una carpita, pues, que es casi como un trapo, una tela, ¿no? Que los va a resguardar del intenso frío. Así están viviendo nuestros amigos en la región Junín.
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0: Bueno, aquí estamos viviendo felices, tranquilos. Estamos aquí rascándonos la panza. Bueno, porque estamos tranquilos, no hay problema todavía con la naturaleza. Pero no se confíe, señor, no nos confiemos. Todos estamos en el mismo saco. Se viene el mes de invierno y cuando viene el invierno, ahí recién empezamos a levantarnos, empezamos recién a hablar, empezamos a decir lluvia por acá, lluvia por allá, maquinaria por acá, maquinaria. Señores, ya no hay maquinaria en invierno, eso ya lo saben perfectamente. En el mes de invierno las máquinas ya quedan obsoletas y si están malogradas no pueden ir las máquinas más adelante porque también se malogra. Entonces, ¿qué tiene que hacer el ciudadano, el agricultor? Ahora tiene que trabajar, ahora es momento de pedir maquinarias, ahora es el momento donde usted tiene que solicitar sí o sí su maquinaria, señor, para que pueda salvar su vía de comunicación, su chacrita, su carretera, su vía de acceso. Ahora es cuando se tiene que trabajar, por lo menos en este tiempo de verano, que ya poco nos queda, porque estamos finalizando julio. Ya estamos finalizando el mes de julio. Se viene agosto, septiembre, octubre. Prácticamente ya en septiembre se sienten algunas lluvias ya en la primavera. Octubre un poco más. Noviembre ya empieza el invierno. Noviembre, diciembre ya es lluvia constante. No, diciembre y hasta enero, febrero, marzo del próximo 2027 vamos a tener esta naturaleza de lluvia, señores. Así que estamos anticipando también para que ustedes puedan limpiar sus cunetas, puedan hacer el mantenimiento de su chacra, de sus carreteras, sobre todo. Eso nos preocupa, de verdad. Preocupa porque todas las comunicaciones nos llegan de chacra y dicen: señor, se ha venido mi chacra, se ha deslizado mi río, se ha salido, dice, el río se ha salido aquí en Capiruchari nomás, por ejemplo. Todo Capiruchari, todos los vecinos se han inundado. ¿Quién les hace el parche, el pase? Prensa Popular. ¿Con quién están? Al toque Prensa Popular. Nosotros estamos mandando maquinaria, estamos mandando defensa civil, estamos mandando al alcalde. Tiene que ir acá a los Libertadores, tiene que ir a pavorear el alcalde. Recién nos movemos en invierno y eso no debería ser así. Debemos anticiparnos a las cosas que se van a venir, Maruja, porque en el mes de invierno ya es imposible. La lluvia nos imposibilita muchas veces de poder hacer algo. Ahora Libertadores se inunda y hasta el momento estoy viendo las cunetas que están llenas de monte. Las cunetas no se están trabajando en Libertadores. Las cunetas están encima, las piedras también. Entonces prácticamente no sé qué estamos esperando. ¿A quién estamos esperando si nosotros no nos vamos a mover, señores, de diferentes lugares del distrito de Masamadí? 8 de la mañana, 00 minutos.
2: 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Nos llega una denuncia, señora Maruja, quiero hacer una denuncia. Se han robado mi moto. Se han robado a mi moto, señora Maruja, frente de la municipalidad. De ahí se han llevado mi moto. He dejado ahí y se han pillado mi moto. Y yo le digo, envíame la denuncia. Y pues precisamente acá la señora nos envía la denuncia, acta, denuncia verbal, la copia de la comisaría de la Policía Nacional, comisaría de Mazamari, nos dice, tipificado patrimonio, delito, lugar, Junín, Satipo, Mazamari y otros, La Cultura, Avenida La Cultura, referencia al costado de las instalaciones de la Municipalidad Distrital de Mazamari. Denuncia a la señora Silvia Inés Campos Poma, de 34 años de edad, con fecha de nacimiento 06-05-1992. Así que vamos con el contenido que dice, distinguidos oyentes.
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0: Vamos con la denuncia que dice: pericotes en Mazamari, choros de moto, señores.
2: En la ciudad de Mazamari, siendo las 15 horas con 21 minutos, el día 22, quiere decir el día de ayer, se presentó ante el suscrito, estimados oyentes, la denunciante, manifestando que el día 22 a las 12 con 22 horas aproximadamente fue víctima de hurto de su vehículo menor, el cual le dejó estacionado a horas 7 y 45 aproximadamente en la avenida Perú, referencia al costado de las instalaciones de la Municipalidad Distrital de Mazamari, para después ingresar también a las instalaciones de la municipalidad a realizar sus labores diarias, siendo que a horas 15 horas aproximadamente, cuando procedía a retirarse a su domicilio, se percató de la ausencia de su vehículo menor, lo que pues la denunciante ante, ¿no?, cuando la Policía Nacional del Perú para hacer la denuncia, pues la ausencia de los fines consiguientes, firmando también acá inmediatamente, comunicando a la Policía Nacional al turno de la policía John Paduan Barrón Tinco, fiscal adjunto de la segunda Policía Nacional. Así que
0: ¿qué marca es la moto? No dice, acá, ¿qué marca es?
2: Vehículo menor, marca Honda, modelo, número indica placa 1334 W, color gris mate, año 2023. Menciona situación hurto, serie, también está el número de su placa, LTM JA379XP581353, motor e igualmente JA37E263-8176. Así que está haciendo la denuncia la señorita que nos está mandando, señoras y señores. Estamos hablando de lo que está denunciando a la comisaría que se ha acercado, distinguidos oyentes. Yo me pregunto, ¿las cámaras sirven o no sirven? ¿Está en investigación para ver quién es de la comisaría del frente. Hay muchos jóvenes que están trabajando, señoritas que trabajan dentro de la comuna Maza Marina, y pues vemos efectivamente lleno de motos que está a frontis de la comisaría, perdón, de la municipalidad, y de ahí se habría llevado esta moto.
0: Si la municipalidad, ahí en el frontis de la municipalidad hay cámaras, entonces me imagino que con la cámara pues
2: debe estar
0: inmediatamente se identifica al pericote, ¿no? Al choro o a la chora, se le identifica, señores, quién ha sustraído esta moto. Y robar es pena de cárcel, no es simplemente una payasada. El que roba tiene pena de cárcel, debe estar en el penal por robo. Entonces aquí tiene que jugar un rol importante, creo, la policía. Pero ¿cómo han robado? Si ahí están los serenazgos, entran, salen.
2: Me hago la idea que habrían pensado que es pues su moto de cada uno de ellos, pero sin pensar que se están llevando. Yo pienso que estas cámaras deben servir mucho para que puedan identificar a esa persona que se ha llevado la moto, que no es suyo. Pues acá nos mandan, sí, efectivamente, la foto de la moto. Es una moto Guave. Sí, es una moto Guave, color gris, y en la parte tiene, ¿no?
0: Ahora, estos pericotes que roban la moto, lo llevan a una mecánica, ahí lo desarman en la mecánica, lo destrozan en la mecánica, y luego lo venden por partecitas, ¿no? Ya lo llevan a una tienda y le ponen, lo venden tal repuesto, lo canibalizan los delincuentes. Y si no es así, entonces la moto ya debe estar en Pangoa. De repente se lo llevan a Satipo, aunque por ahí tienen miedo, y porque hay por ahí mucha policía. Entonces tienen que escapar por lugares donde la policía no los puede detectar. Por ejemplo, acá por los Libertadores, ¿no? Como quien se va para Uriali, esta es una zona de escape de los choros. Por aquí escapan los delincuentes. Todos los Libertadores salen por ahí, los entran con moto los Libertadores, los choros, y se van de frente, llegan a Pauriali, entran por acá, por este sector de los Olivos, y eso ya como quien se va para Satipo. ¿Ve? Por ahí es el camino de los pericotes, el camino de los ladrones, es por ahí. Entonces por ahí tiene que estar la policía, pues que vaya la camioneta, que esté parada, estacionada, de repente puede hacer que pase por ahí la moto, o no sé, o de repente está escondido en alguna casa, en alguna vivienda, lo tienen guaridado, lo tienen escondido a la moto, y para eso también se prestan las féminas, ¿no? ¿Es tu moto? Sí, es mi moto, me he comprado, dicen, cuando es moto choreada, moto robada, qué vergüenza. También se prestan las mujeres para el choro, para la delincuencia. Esto pasó el día de ayer, ¿no?
2: Ayer ha pasado. Ya pasé aproximadamente las 3 de la tarde, ya salió pues, ¿no?, como de costumbre, y no hay la moto.
0: Oiga, motos en cualquier cantidad se ve en el Mariátegui, motos se ve en Mercedes, hay cantidad de motos, yo no sé cómo reconocen su moto, o todos están confiados en la cámara.
2: De repente
0: todos están confiados. No, dicen, ya acá no van a...
2: Pero debería llevar de repente un candadito, así para la cadena, para que esté más seguro. Si me voy a demorar tantas horas, pienso que debería tener pues un candado acá en la moto. Porque no voy a dejar confiado en las cámaras. Están dándose cuenta que ha dejado frontis de la municipalidad. Ingresó a trabajar tranquilamente y cuando sale no está la moto. Entonces, Dios oyentes, si me voy a demorar tantas horas, debería llevar mi candadito, debería llevar algo un poco más segura para que cuando, pues, no, el delincuente, el choro, el ratero está, Dios oyentes, queriendo llevarse, manipulando, entonces no hay pues cómo sacar la cadena, entonces está candadeado, entonces ahí se va a dar cuenta que está rompiendo y no es suyo. Entonces, no, por lo menos algo demoraría. Mientras que está así nomás, acá creo que los delincuentes tienen su llave especial para que puedan no ingresar a cada moto. Cualquier moto hay una llave especial, ingresa, arranca y se van como si fuese suyo.
0: Choros de alto vuelo, señoras y señores, en Maza Marina. Cuidado con sus motos.
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0: Vamos con más información tras la queja y la denuncia que llega a WhatsApp, señores. Estamos leyendo WhatsApp.
2: Ya me están enviando el video.
0: Ya.
2: Y nos dicen de la Avenida Cultura. La Avenida Cultura, porque la Avenida Perú es la Avenida Perú. La Avenida Cultura, de esa parte se han llevado. Como que, bueno, los delincuentes se han dado cuenta de que en esta parte no está tan vista, de que las cámaras. Entonces, sí hay cámara, pero no tan, no directamente. Hola, buenos días.
4: Aló, buenos días, Pedrito. Buenos días, Marujita. Aprovechando acerca del tema, en la semana pasada también aquí en nuestra reunión del jardincito han robado dos motos, ¿no? En plena reunión de escuela de padres no nos percatamos, las motos dejaron afuera y para salir pues han robado eso de las 4 de la tarde. Robaron dos motos, una alta y una baja, y una de las motos, iban a ser tres motos, se quedó, han destrabado la moto lineal por falta de baterías, no arrancó y pues no se llevaron, ¿no? Quedó uno y se llevaron dos motos aquí en el jardín. Bueno, y revisaron las cámaras, todo, la moto sale para Pangoa, se fue para Pangoa las motos probadas, y hasta el momento no hay, no se encuentran las motos, y los dueños pues son los más afectados, ¿no? Entonces, para este tipo de reuniones de repente podemos pedir de seguridad a Serenazgo, cruzar unos oficios, las instituciones, ya que en ese momento aprovechan la gente de mal vivir para llevarse una cosa que no es suya, para robar motos, mejor dicho. Eso es la información, Marujita, que ha pasado aquí pues en la reunión del jardincito de la semana pasada, dos motos robados. Y por otra parte, el día de hoy estamos realizando el Día del Logro, ya cerrando el primer semestre en la institución educativa 361 Jardín, con una actividades, presentaciones, demostrando a los niños lo que han logrado, también de paso celebrando las fiestas patrias, costas, sierra y selvas, flora, fauna, tradiciones y todos los demás cursos que demostrarán hoy día nuestros niños.
2: Bien. Muchísimas gracias, amigo JJ, por brindarnos toda esa información, y pues felicitaciones a los alumnos que están participando en este Día del Logro. Bien, un saludo, un abrazo.
0: Un abrazo, maestro, un abrazo.
4: Buenos días.
0: Señores, a cuidar su moto, porque ha salido una jauría de ratas, ratas hambrientas. Se han tirado dos motos, están escuchando ustedes el reporte JJ, el maestro de acá del jardincito. También se han llevado motos, señores. Ahora se han tirado moto de esta paralela que tiene la Avenida Perú, Avenida Cultura, se llama esta calle, no la paralela.
2: Ay, qué pena, dice, los oyentes, es la única herramienta de trabajo de acá, de la joven, pues, que tenía su moto y ahora no contar con eso.
0: Oiga, estos delincuentes se deben darle pena de muerte. Wow. Y ya eso de que 10 años, 15 años lo mantienen en el penal y salen todos panzones, salen más gordos y salen más lomudos, ¿no? Más lomudos, les crece el lomo. Delincuentes que son mantenidos por el Estado, les dan desayuno, les dan almuerzo, en la noche comen su chifa, comen su pollito a la brasa, duermen hasta las 6 de la mañana, y esa es su rutina, esa es la rutina del delincuente, del ladrón que está metido ahí en el penal de reunión, haciéndolo encebar, prácticamente ahí lo enceban, ¿no? Salen todos gordos, cachetones, panzones, salen del penal cuando cumplen sus 15 años, sus 10 años de cárcel que el Estado les tiene que mantener. A estos sujetos los deben mandar ahí adentro, al monte, señores, donde está la chuchupe, donde está la culebra, las tarántulas. Ahí deben abandonarlos, a estos malvenidos al mundo, porque realmente no tienen otro nombre. Hacen daño al prójimo, hacen daño robándole su moto, tirándose la moto. Con eso mantienen a su mujer, con eso mantienen a sus hijos. Estos delincuentes o paran en las cantinas, paran en los bares, ahí en las chinganas de mala muerte, vendiendo la moto y gastando toda la plata. ¿Qué tal perjuicio estos delincuentes en Masamari? Ojalá que Pedro Melgar esté tomando en cuenta nota de nuestro programa. Estamos pidiendo a la Policía Nacional, pues, esas cámaras, a ver ¿Funcionan o no funcionan las cámaras o simplemente están de adorno? ¿Están como guirnaldas de Navidad, simplemente como bolitas que adornan el arbolito? ¡Vamos con la torta, Maruja! ¡La torta!
2: Bueno, la torta le pone panadería, pastelería, Dayana. Feliz cumpleaños a todas las personas que están cumpliendo año. Pásalo bonito. Dios me lo bendiga a cada uno de ustedes, joven, señora, señor, niño, niña, que está cumpliendo año. Dios me lo bendiga. Muchos años más de vida. 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
0: 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Bueno, ha estado de aniversario. Me dicen acá, amigo Pedro, señora Maruja, buenos días. Dice, quiero resaltar algo muy importante. Ha estado de aniversario, de cumpleaños, la institución educativa de Alto Etzoniari. Maruja, hay que saludar. Toda vez que han estado de aniversario, la institución educativa de Etzoniari, toda vez que se ha hecho presente también la municipalidad de nuestro querido distrito masamarino, encabezado por el alcalde, llegó hasta la comunidad nativa de Alto Etzoniari para participar de las celebraciones de aniversario de la institución educativa del sector, compartiendo una jornada llena de integración, entusiasmo y alegría junto a estudiantes, docentes y familias. Como parte de la celebración, el alcalde del distrito realizó la entrega de premios a los ganadores de los concursos de danza, reinado, fútbol, actividades organizadas por la institución educativa que reunieron con entusiasmo a niños, jóvenes, adultos de esta comunidad. La Municipalidad Distrital de Masamari reafirma su compromiso de seguir apoyando hasta el último día de la gestión, hasta diciembre, las actividades educativas, culturales y deportivas que fortalecen la identidad, la unión y el desarrollo de nuestras comunidades. Entonces, desde aquí a la plana docente, porque aquí hay maestros, hay profesores que están detrás de ello, hay que saludarlos a la institución educativa por la alegría de su aniversario de Alto Etzoniari. Bueno, está llegando el mensaje de WhatsApp y no podemos pasarlo por desapercibido. Desde aquí, saludos al director, a los maestros, a todo en la plana docente de Etzoniari. Ahí está el alcalde Johnny Apolinario llevando premios por la participación del aniversario, donde había pues premios. Esta es una comunidad nativa.
2: Ya.
0: Sí, hay que hablar así. Esta es una comunidad nativa de Alto Etzoniari. Aquí hay jefe de comunidad nativa, ¿no? Hay estudiantes, docentes y familias que no podemos pasar por alto, Etzoniari. Hay que saludarlo, Etzoniari. Gracias por la sintonía prestada a la institución educativa de Alto Etzoniari. 8:21 minutos.
2: Vamos, 18 gente, con más información. En Junín han cancelado Pasacalle. Bueno, el Pasacalle, aparte eran las fiestas, iba a haber Pasacalle de Fiesta Santiago en Huancayo en esta emergencia por el sismo. Ya no hay Pasacalle, todo se ha cancelado, todo el Pasacalle, toda la fiesta prevista para este 24 de julio. No quiere decir el día de mañana, iba a haber una Pasacalle, según informó así el gerente municipal. Jocelyn Mesa, se realizará una campaña en vez de Pasacalle, vamos a hacer una campaña de ayuda humanitaria para los damnificados. Qué buena, qué buen gesto, que inmediatamente puedan cambiar en vez de Pasacalle, en vez de estar y si los oyentes estar haciendo su actividad de hacer una campaña solidaria. Entonces se ha decidido cancelar el tradicional Pasacalle por el 24 de julio por la fiesta de Santiago, optando en su lugar por organizar una campaña solidaria denominado Huancayotón, así se llama, Huancayotón se va a llamar su campaña, distinguidos oyentes. Acá el gerente municipal explicó que esta actividad se realizará en la solidaridad con los damnificados del fuerte sismo de magnitud 5.1 y que arremeció la región Junín el pasado sábado. Así que el Pasacalle de Santiago se realizaba todos los 24 desde el Tito del Tambo hasta la provincia de Huancayo. Estábamos hablando de un recorrido de más de 2 kilómetros. Se cancela todo esto. En cambio, vamos a tener ahora solidaridad en duelo como huancaínos por nuestros hermanos que lo han perdido todo. Vamos a organizar también pues el día 24 desde las 10 de la mañana un desfile de más de 20 artistas locales en la plaza emblemática de Huamamarca. Vamos a tener el festival que ha sido denominado Huancayotón, así se llama, distinguidos oyentes. Así que el funcionario informó que el objetivo de este Huancayotón es recolectar víveres, ayuda humanitaria para los damnificados, así como los deudos de los fallecidos por el CIS.
0: Usted me hace reír cuando dice Huancayotón, así se llama.
2: Sí, Huancayotón.
0: Huancayotón, parece tontón. Bueno, Huancayotón, aquí hicimos Radiotón, ¿se acuerda usted cuando estábamos en pandemia?
2: Sí.
0: Oxigenatón fue acá. Acá fue Oxigenatón, ahora en Huancayo es Huancayotón. Qué bien que hagan su Huancayotón, los huancaínos tienen mucho dinero. Porque cuando se casa un huancaíno, usted ha visto, regalan carro, auto, casa, muebles, sofás, camiones, Volvos, todo regalan cuando hacen matrimonio en Huancayo. Esos son los huancaínos. Son muy alaracosos, son. Bien, ahora que hagan pues su huancayotón, que regalen pues dinero, que den plata y que compren ollas, cocinas industriales, que compren ollas, cocinas, utensilios. Que hagan como un comedor popular para toda la gente que se ha damnificado ahí. Que pongan cocineros, a los cocineros hay que pagarles, a las cocineras. Entonces, solo así podemos salvar vidas, señores, en este Huancayotón. Ojalá que estén pensando así.
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0: Bueno, será por eso que mucha gente dice, yo no me caso con huancaíno. No, nada que ver con huancaíno. Yo no me caso con huancaíno, ni con jaujino, ni con tarmeño. Bueno, eso es lo que dice, ¿no? El dicho filosófico de no casarse con huancaíno, ni con jaujino, ni con tarmeño. Se vienen las lluvias, Marujas.
2: Este me hace dar risa.
0: No, pero es cierto, pues, la verdad.
2: Por algo dirán, ¿no?
0: Claro,
2: por algo dirán.
0: Dice, el río suena.
2: Porque piedras trae.
0: Piedras trae. Nada que en huancaíno, nada con jaujino y nada con tarmeño.
2: ¿Usted dónde es, Pedro?
0: Chupaquín. Pues no es Huancayo. Huancavelicano, de todo eso usted. Bien, vamos.
2: Bueno.
0: ¿Qué dice el Servicio Nacional de Meteorología, Maruja? Algo más serio, ya se vienen las lluvias.
2: Sí, se vienen las lluvias. Se vienen las lluvias. Y hay que estar preparado. Pero antes que se vengan las lluvias, Pedro, hay que confirmar a la población que se viene un feriado largo. Se viene este feriado largo, sí, pero largo,
0: como no
2: largo.
0: Va a haber, no va a haber aguinaldo, ¿de qué vale el feriado? Bueno, pero más que sea largo.
2: Sí, va a ser largo desde el día de mañana.
0: Tiene que ser feriado desde el día de largo mañana, con
2: no va a haber
0: plata,
2: ya
0: pues,
2: feriado largo, billetes. No vamos a tener, dice Dios. Entonces, ¿y por qué feriado? ¿Qué cosa se celebra el día de mañana? No, ¿qué cosa estamos celebrando el día de mañana? Pese al 24 de junio, no es feriado en día no laborable a nivel nacional. Cabe precisar que se considera feriado regional por una ordenanza que hayan tenido también algunos lugares, pero distintos oyentes dicen, no, sí, vamos al feriado, martes 28 de julio, feriado, 29 de julio, feriado, pero ya el feriado empieza desde el día 23, nos mencionan acá, sí, desde el día 23, mencionan, 23 de julio es feriado nacional en el Perú. En ese marco muchos se encuentran en la expectativa sobre el día siguiente, que es el día viernes 24, se considera feriado o día no laborable, que permite crear un puente para un feriado largo en el país. Conoce aquí cómo, distinguidos oyentes, vamos a estar llegando de repente en este feriado

0: Oficial en el país hay un feriado 23 de julio por la conmemoración del Día de las Fuerzas Aéreas del Perú. Quiere decir, el día de hoy se está celebrando el Día de las Fuerzas Aéreas del Perú. Ese descanso aplica tanto como al sector público como también al privado a nivel nacional. Ante esta fecha, miles de los peruanos han buscado el internet si para el día de mañana, que es el día viernes 24 de julio, también sería feriado o día no laborable que permita crear un feriado largo a este fin de semana, porque no, el día de hoy es feriado, mañana no van a trabajar solo un día, el sábado ya es distinto, siguiente sábado no se trabaja, domingo no se trabaja, entonces están buscando que sea distinto, siguiente también viernes feriado. Así que, pues, de acuerdo a la normativa vigente en el peruano, la respuesta es no, señores, el día viernes no ha sido declarado feriado nacional por el gobierno del Perú, por ello las actividades laborales, escolares y comerciales se desarrollan con normalidad en el país, salvo que alguna institución pública o empresa privada adopte las medidas internas, señoras y señores. Así que el día de hoy, Día de las Fuerzas Aéreas del Perú.
1: Día de la Fuerza Aérea del Perú, señoras y señores, vaya nuestro saludo, Maruja, y a ellos nuestro saludo, nuestro respeto, nuestra solidaridad también, porque siempre están a la orden del país. Bien, ¿qué iba a decir? Ah, estamos a puertas del invierno.
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0: Se viene el invierno, se viene el invierno, señores, se viene el invierno. Hay que estar preparado. Mi casa siempre se inunda en el invierno. Esta vez también seré nuevamente pato. Porque hasta el momento no han modificado nada. No hay modificaciones. Seguiremos inundándonos nomás. ¿Qué podemos hacer? Dicen, ¿no? ¿Qué podemos hacer? El alcalde no trabaja, dice aquí. El alcalde no está trabajando. ¿Será verdad que no trabaja el alcalde en el tema de la, del agua, del invierno, señores? Bueno, pues... vamos leyendo lo que nos manda el Servicio Nacional de Meteorología e Hidrología del Perú. Maruja Lara, ahí tiene usted en pantalla. ¿Qué dice el Servicio Nacional de Meteorología e Hidrología, SENAMI, señoras y señores? ¿Qué nos está advirtiendo?
1: Así es, el invierno ya está aquí, sin embargo este año el clima está bastante fuera de lo común.
0: De acuerdo con el Servicio Nacional de Meteorología e Hidrología del Perú, SENAMI, el invierno comenzó oficialmente, pero el fenómeno El Niño costero está generando condiciones muy inusuales. El Niño Bravo viene, en lugar del frío intenso tradicional se están registrando temperaturas más cálidas. Oiga, el mar se está calentando, el mar se está calentando. Está fuera de lo normal en las costas en los días de brillo solar y sensación térmica elevada. Aún así, en la sierra el panorama es distinto, con un marcado descenso de temperatura. Hasta el cóndor se pone chalina en la sierra, señoras y señores. La sierra, la temperatura de la sierra está marcando la diferencia. Oiga, Lima, ¿cómo estamos en Lima? ¿Qué dice Lima, Perú? Oiga, estamos de frío. Estamos en frío, en invierno. En Lima están ya en invierno.
1: Wow, en invierno. Claro, el Lima ha cambiado bastante. El clima en estos momentos acá en la selva está... las hojas de las naranjas están quebradizas, así. Sí. Ya pues están... no secando. Se necesita lluvia, sí, pues Dios, sientes, y cuando viene la lluvia estamos, Dios mío, diciendo ya no queremos lluvia, ya no queremos, el clima totalmente ha cambiado, ¿no? Y estamos sintiendo movimiento sísmico por acá, movimiento sísmico por acá ya. Entonces, terrible, ¿no? Una situación terrible. En el Hospital del Carmen han suspendido operaciones en dos salas por presentar rajaduras tras este sismo. No hay operaciones, escuchen, ¿eh? No hay operaciones. De repente usted va a ser referido a Huancayo o una familia, un familiar, pues no, acá en el hospital no le van a tener, distintos oyentes, que no le van a poder operar. Acá luego del sismo hallaron rajaduras en UCI pediátrica, sala de partos y sala de operaciones, lo cual generó traslado y clausura en los mencionados servicios del Hospital del Carmen de 179 años de antigüedad. Evidencia peligrosa, rajaduras en los muros y paredes.

0: de UCI pediátrica, sala de parto, sala de operaciones, informó así la directora adjunta de nosocomio, Ángel Alvarado. Esto ocurrió debido al sismo del sábado en Chupaca y que afectó hasta Huancayo. Recién se están dando cuenta que el hospital de Estudios Oyentes también ha sido afectado. Así que en esta situación generó pánico en el personal y los pacientes. Es por ello que fueron evacuados a las áreas más seguras e incluso dos salas de operación permanecen clausuradas.
1: ¿Cómo dicen que lo último que se tiene que caer es el hospital cuando con este pequeño terremotito ya se ha rajado todo el hospital?
0: Bueno, se encontró rajaduras en UCI, pediátrica, en la sala de partos, en la sala de operaciones, y por prevención los pacientes están siendo removidos a otras áreas más seguras. Además, dos salas de operaciones fueron clausuradas, razón por la cual las intervenciones quirúrgicas electivas 7 al día fueron suspendidas y solo se atenderá dos salas de operación de emergencia. Así por ahí llegas de emergencia. Ayer justo ocurrió el sismo, promedio casi las 11 y 15 horas. Los familiares de los pacientes internados que habían sido cambiados de los ambientes con rajaduras estaban angustiosos, ya que temen que un sismo de gran magnitud sus familiares no puedan escapar y perecen aplastados. El hospital acudió al personal de defensa civil del Gore Junín, acudió al hospital para evaluar, además del personal de la gerencia de infraestructura del Gore Junín y personal de Leresa Junín, estuvo la directora de Leresa Junín, María García, y no responde las llamadas, señoras y señores. Pero lo cierto es que ya han clausurado, ¿no?, las operaciones. Si es que por ahí hay una operación de emergencia, tal vez, ¿no?, una y una operación, porque diariamente entran 7 operaciones, 8 operaciones, como lo están escuchando. Pero ahora han suspendido, se va a programar para otros días. Tal vez cuando ya se acomoden en el lugar que están distinguidos oyentes, no siendo trasladados.

0: A pesar de ello, nuestro Perú es hermoso. Bueno, a pesar del frío, del calor, de la lluvia, del cambio climático, a pesar de tantas circunstancias que nos pone la vida, hay que decir que el Perú es libre e independiente, señores, por la voluntad general de nuestros héroes del Perú. No olvidemos que también la semana turística en la selva central se abre con este feriado largo. Es una de las festividades más importantes del calendario turístico en nuestro Perú, sobre todo la selva central. Hay que saludar a Chanchamayo, a Pichanaki, hay que saludar a Satipo, provincia, distrito Mazamari. Hay que saludar también al distrito de Pangoa. Chanchamayo, conocido como la capital cafetalera del Perú. Bueno, Chanchamayo ha sido reconocido como la capital cafetalera del Perú, destaca sus impresionantes caídas de agua, como ahí tenemos la catarata Bayosh, la catarata Velo de la Novia y la catarata Tirol. Aquí en Mazamari tenemos la catarata Arcoiris, lo mejor que tiene Mazamari, el Arcoiris. Esta cancioncita me anima a ver a toda esta diversidad. Satipo es el corazón de la aventura y la biodiversidad, famosa por sus hermosos paisajes, su hábitat del majestuoso gallito de las rocas, además de la cascada Imperitaja y de la cataraja de Somontonari. Satipo. Mazamari tiene ahí la catarata Arcoiris. Hoy día podemos ir al Arcoiris ahí con un par de latas. A ver ahí la naturaleza, señores. Oxapampa, señor Pedro, no se olvide de Oxapampa, famoso por su herencia austroalemana. Destaca también el distrito de Pozuzo, el Parque Nacional de Yanacancha, ¿no? Yanachaga. Chemillén y la ciudad de Villarrica, conocida mundialmente por la alta calidad de su cafecito. Así está la selva central también en este fin de semana largo que comienza desde el día de hoy 23. Estamos a través de las redes sociales, puede usted visitar, y ahí tenemos ATSA, el aeropuerto de Mazamari, para que usted se dé su vuelito de Lima. ATSA también los espera, señores. 8:37, ¿qué te parece, Maru?
1: Bueno, bonito los lugares que tienen que visitar, porque claro, estamos en un feriado largo, vamos a tener una semana larga, distintos oyentes, hasta nuestras fiestas patrias, señoras y señores, pero estamos en fiestas patrias y qué bueno que se estén haciendo operativos inopinados acá a nuestro distrito de Mazamari.
0: Operativos.
1: Sí, se han hecho destapes graves, deficiencia en el hospedaje de nuestro distrito de Mazamari, porque van a llegar turismos, van a llegar turistas, va a haber turismo. En ese sentido, a pocos días de celebraciones por fiestas patrias, la Municipalidad de Mazamari, a través de la Subgerencia de Turismo y Comercio de Licencia de Control Sanitario, el trabajo articulado con la DIRCETUR, realizó un operativo de fiscalización en 10 hospedajes de nuestro distrito de Mazamari, detectando serias deficiencias.
0: ¿Qué han encontrado?
1: En higiene, el incumplimiento de la normativa vigente. Como resultado, 3 establecimientos fueron infraccionados. Así que 2 de ellos operaban sin licencia de funcionamiento y además se identificaron habitaciones con mobiliario deteriorado, ropa de cama en mal estado y otras condiciones que no garantizaban el servicio adecuado para los visitantes. Así que los responsables fueron notificados para subsanar estas observaciones dentro de los plazos establecidos. Estos operativos continuarán de manera inopinada para fortalecer la seguridad, la salubridad y la calidad de los servicios turísticos que ofrece nuestro distrito. Creo que la comuna Mazamarina reafirma su compromiso de seguir velando por un turismo seguro, ordenado y de calidad en beneficio de la población y de quienes visitan nuestro distrito.
0: Está muy bien los operativos a hospedajes, ahí hay menores de edad incluido, ingresan menores de edad a los hoteles. No, hace poco ingresaba un menor de edad con una fémina mayor de edad. La fémina tenía sus casi 40 años y el parroquiano estaba con 16 años, señores. Imagínense, han encontrado aquí en Mazamari este caso que ha quedado aislado, que no ha salido a la luz la información, pero los operativos hospedajes son inspecciones inopinadas, multisectoriales, realizadas por diversas autoridades con el objetivo de verificar que los establecimientos de alojamiento cumplan con las normativas vigentes. Oiga, han habido hospedajes donde han encontrado pulgas, han encontrado garrapatas, han encontrado piojo, Maruja, imagínate. Ay, oiga, lleno de piojo estos hospedajes. Y así funcionan, ¿ah? ¿Eh? ¿Qué dirán cuando realmente descubren que
1: los colchones tienen que estar limpios, ok? Los colchones muchas veces están todas sucias, asquerosas.
0: Han encontrado colchón hasta con sangre, hoy manchas de sangre, Dios mío, ¿qué es eso?
1: Ahora las sábanas, tienen que estar impecables, impecables las sábanas. Las almohadas, las cabeceras, ¿no? Deben estar bien cociditas, bien limpias.
0: ¿Se acuerda usted que había un colchón con manchas de sangre?
1: Dios mío, así que...
0: Señor, ¿dónde estamos?
1: Porque van a revisar, déjame decir que los operativos van a revisar. Muchas veces ponen por una cara, el colchón está bonito, pero volteas el colchón, levántenlo, Dios mío, por el otro lado está...
0: Parece colchón de mecánico.
1: Wow, está terrible, señores, señores.
0: Parece colchón de mecánico.
1: Van a sacar las fundas de las cabeceras, muchas veces la funda está limpiecito, pero ¿cómo está? Distinguidos oyentes, el resto.
0: ¿Usted ha visto su colchón del mecánico? Qué terrible, puro graso.
1: No ponemos, distinguidos oyentes, el mecánico. El mecánico en su trabajo podrá estar pues sucio, pero de repente en la casa está todo limpio, ¿no?
0: Ni creas. Porque llega con su mameluco lleno de grasa y se mete a la cama a veces.
1: Ay, por Dios, no creo. No. Nuestros amigos mecánicos, no creo que sea así, ¿no? Amigos mecánicos, ¿o sí? No creo.
0: Bueno, lo primero que te piden en un operativo es la licencia de funcionamiento.
1: Así es.
0: Tienes que tener la licencia.
2: Aquí estoy yo.
0: Tu licencia de funcionamiento actualizado, tu certificado de inspección técnica de seguridad en identificaciones, tu ITSE y la categorización correspondiente otorgada por el ente de turismo. Eso te piden, tu licencia de funcionamiento. Eso es en la parte de legalidad y formalidad. También acá nos informan la seguridad, lo que usted está hablando, la salubridad e higiene, donde las autoridades inspeccionan las habitaciones, los baños, áreas comunes para comprobar el estado de limpieza. De repente es un hospedaje sin baño o sin ducha. Se revisan colchones, sábanas, almohadas, frazadas, en algunos casos hasta mosquiteros, procediendo a incautar o multar si se encuentran en condiciones antihigiénicas. Están oliendo a sudor, a pichi, Dios mío, señor.
1: Wow, de los cuales 3 establecimientos estaban con no mal estado, así que vamos a comentar. Va adelante, buenos días.
3: Buenos días, Pedrito, Marujita. Le quiero comentar sobre la inspección de los hospedajes. Muy bien, pero también debe ser en la zona de San Cristóbal. Hay hospedajes y restaurantes, rosterías, que están llenos de perros, gatos, bodegas que están con 10 perros. Entonces, también desde San Cristóbal es Mazamari, también debe ser ahí. No todo es centro Mazamari, a sus aledaños. Esa es toda mi observación, Mariquita.
1: Bien, muchísimas gracias, señora. Creo que sí.
0: Claro, San Cristóbal también. Es ajeno. San Cristóbal también tiene sus hospedajes, señores. Hay un hospedaje donde guardían todas las muñecas ahí. ¿Cómo estarán esos hospedajes?
1: Tienen que llegar a todos los hospedajes, de los cuales este operativo que había realizado el día de ayer, 3 establecimientos fueron infraccionados. De ellos se operaban sin licencia, uno, y además se identificaron con habitaciones con inmobiliario deteriorado, ropa, como que decir, las sábanas, la frazadita, distintos siguientes en mal estado, sucios, con manchas.
0: Oiga, para hacer hospedajes, miren, estamos hablando de turismo, señores.
1: Hola, buenos días.
4: Hola, Marujita, buenos días. Don Pedrito, buenos días. Y el pueblo de Mazamari. Sí, Marujita, está bien lo que están haciendo, pero también yo quisiera pedirle que vayan a Chunchito, lo que venden jugo de... que venden todo ese jugo en ese helada.
1: ¿Ya?
4: Hay 3 establecimientos. En el primero hemos comprado y el jugo está vinagrado. Llegamos a la casa para tomar, está todo lleno de balas, señor Maruja.
1: Ay, Dios.
4: Yo quisiera que vayan a gestionar esos jugos que venden, Marujita. Muchas gracias.
1: Bien, muchísimas gracias, señora linda. ¿Qué ahora, pasa?
0: Esto también hay que verlo con pinza, Maruja, porque muchas veces el agua no es hervida. Yo no sé cómo hacen el tratamiento químico, pero lo que está diciendo la señora sí nos llama poderosamente la atención. ¿Dónde está esto? ¿Por Libertadores?
1: Sí, entrada Chunchito.
0: Entrada Chunchito.
1: Hola, buenos días.
2: Señora Marujita, buenos días, señor Pedro.
0: Buenos días,
2: hablando sobre el operativo, señor Marujita, acá la mano principal y dura es la subprefecta. La municipalidad no va a poder, ¿por qué motivo? Porque tiene pues, su gente de esas áreas, hay veces les paga, pues, los parroquianos, los dueños de cantina les paga, les da su chela, les da una cosa... hacen el mercado para que no verifiquen de la verdura, les da su pasita, su zapallito. Nosotros cuando hemos trabajado les decía en su cara, yo te he dado tantos kilos de zapallito y ahora me estás viniendo así. En la cantidad decía, yo te he pagado tu 4 botellas y ahora me entiendes, joder, ¿por qué no me avisas? Por eso, don señor Marujita, la que debe trabajar es la subprefecta. No sé, para uno que sea una subprefecta, habríamos que, creo, mandar al gobierno, no sé qué, un memorial, haciendo ver que el pueblo debe elegir a una persona que sea neutral, que no sea ni favor de los parroquianos ni favor de la municipalidad, debe ser netamente legal. Y con ese se trabaja. El policía municipal también es Rosa Laura Sereno, es mentira ya. Eso sería mi observación, señor Marujita.
1: Gracias. Muchísimas gracias, muy buenas.
0: Bien, señora, usted está en lo cierto, creo. Ahora, Maruja, se viene todavía la seguridad. ¿A qué nos están hablando, señor Pedro? Se está hablando del operativo. También la seguridad tiene que contar acá. Se tiene que evaluar las señalizaciones adecuadas, el funcionamiento de las luces de emergencia, la presencia de extintores vigentes dentro de los hospedajes, los botiquines de primeros auxilios estén implementados. Eso también es otro detalle muy delicado, ¿no? Que de repente no sé si lo están tomando en serio, pero esto... También va prima la seguridad ciudadana y el control de identidad. La Policía Nacional y el Ministerio Público realizan el control de identidad de los huéspedes para prevenir actividades ilícitas como la trata de personas, explotación, drogas, entre otros, verificar situaciones migratorias. Bien, son algunos detalles que nos están pasando la voz. Y aquí, como dice la señora Aurora, aquí el que tiene que ver es la...
1: Buenísima, la subprefecta.
0: La subprefecta, señores, la subprefecta. No sé si existe o no acá en Mazamari, subprefectura. No lo sabemos, no lo sabemos, señores. No hay presencia de subprefecta. ¿Qué pasa con la subprefecta? ¿Hay o no hay? ¿Hay síntomas de vida o no hay síntomas de vida de subprefecta, señores? Parece que la subprefecta en Mazamari está pintada nomás, es pura pinturita, gana su sueldo, tiene su sueldo mensual, ahora va a recibir su 28 de julio, porque ella lleva la investidura del Estado. ¡Qué terrible, Maruja! ¡Qué terrible! Bueno, pues así están los operativos. Has comenzado con los operativos y hemos terminado, ya creo, en los operativos. Por lo general, estos operativos están liderados por la municipalidad también a través de las áreas de fiscalización, comercialización, salud, en conjunto con la Policía Nacional del Perú, Fiscalía, Prevención del Delito, DIRCETUR y entidades como INDECOPI y también Migraciones, señoras y señores. 8:48 minutos, usted está en plena sintonía del espacio de las grandes mayorías.

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1: Bueno, a tener mucho cuidado. Si usted va a viajar, de repente va a salir de viaje por este feriado largo, se va muchas veces de vacaciones porque ahí, ¿no?, los niños están saliendo de vacaciones, pero hay que tener cuidado con qué bus va a salir. En el caso, les comento, el bus interprovincial que se ha despistado de la ruta Ayacucho, este bus interprovincial de la empresa Antesana, sufrió un despiste durante la madrugada para amanecer el día de hoy en la carretera con destino a Ayacucho, pasando por el distrito de Huamay. De acuerdo con los primeros reportes, el accidente habría dejado varias personas heridas, por lo que se requiere con urgencia la intervención de ambulancia, personal de salud, bomberos y serenazgo para atender esta emergencia. Calentita esta información, esto pasó en horas de la madrugada, señoras y señores. Oh, qué terrible, ¿no?, saber que está, distinguidos oyentes, usted viajando muchas veces muy alegre, contento para visitar a la familia, pero les llega esta desgracia de poder despistarse esta empresa. Hay que viajar con una empresa que, pues, no, los conductores estén en buen estado, porque prácticamente llegan las vacaciones de medio año, están saliendo acá las familias a visitar, de repente a la familia que está en otro sector, en otro departamento, se van a visitar, y es ahí donde puede ocasionar, distinguidos oyentes, lamentables accidentes de tránsito, como el caso que estamos mencionando.
0: Mientras tanto, también este fin de semana largo, 3.543 cayeron por conducir borrachos, ebrios, en 6 meses, hay 20 días más. Tenga cuidado también sacando la camioneta, el carro, quizás nos vamos de viaje, pero los operativos van a estar a la orden del día. La mayor proporción de personas detenidas por peligro común son adultos, jóvenes y de media edad, mediana edad, señores. Vamos ampliando con esto, ya finalizamos el espacio periodístico en la edición del día de hoy.
1: Bueno, distinguidos oyentes, increíble, efectivamente a diario de entre 13... De 13 a 37 a 49 conductores son sorprendidos manejando bajo el efecto del alcohol en toda la región Junín. Actualizando las cifras de la región policial Junín, en 6 meses de 21 días son 3.543 conductores detenidos por el presunto delito de peligro común.
0: Mientras tanto, la mayoría de los infractores son intervenidos a cualquier hora del día, específicamente los fines de semana, donde caen hasta 49 infractores.
1: El número mayor de capturados bajo los efectos del licor son las de la provincia de Huancayo. El domingo cayeron 49 conductores, el lunes 19, el martes 17 en Huancayo retuvieron a Luis de 43, Eusebio de 64, Juan de 34, también Juan de 36, Víctor de 21, Cristian de 41, Marco de 60, Gilbert de 42, Jean Marco de 27, Kid de 32, Mike de 21, John de 33 y Oscar de 57 años y otros todavía.
0: ¡Wow! ¡Qué tremenda relación! Y a esto nos recuerda cuando Choromay chocó en la provincia de Satipo su camioneta en estado de ebriedad. Sí. Borracho chocó Choromay su camioneta. Según los grupos etarios, la mayor proporción de personas detenidas son adultos, jóvenes y de mediana edad. El grupo de 28 a 37 años lidera en la cifra, seguido por el grupo de 18 a 27 años. Para los conductores de vehículos particulares, el límite máximo permitido de alcohol en sangre es de 0,5 gramos por litro. Es un vaso. Es un vaso, es ya. 0,5 gramos es un vasito.
1: Simplemente por tomar un vaso y te salen.
0: Un vasito de sangre, un vasito, vamos, de chela, y ya estás con alcohol en la sangre.
1: Si la prueba de alcoholemia es positiva, se considera que el conductor está ebrio y puede ser sancionado administrativamente y penalmente.
0: Ahora, si tomas hoy día todo el día, curas cabeza mañana, ¿cómo, ay, Dios, ¿cómo Dios, crees que está tu sangre? ¿Ah? Ay, si con un vaso estás ya con estado etílico, prácticamente aquí ya estás muerto en vida. Mientras tanto, para los conductores de transporte público, las de mercancías y vehículos oficiales, el límite es más, 0,25 gramos por litro de alcohol en sangre. Las multas incluyen la suspensión de la licencia, ojo, suspensión de la licencia, retención del vehículo, sanciones económicas, y si es agravante, podría ir a prisión. Si es que matas gente, bueno, pues se les va la mano y mueren, pues, en el accidente, chocan con motos, etcétera, con motolineales. Así que, fin de semana, cuidado, cuidado con el alcohol.
1: Ay, cuidado con el alcohol, mucho cuidado. No quisiéramos ahí que estés de repente pasando un fin de semana. Estamos en feriado largo, de repente te sientes para mala suerte, te detiene, te vas, distinguidos oyentes, al calabozo. Y como estamos feriado, fuiste, ¿no? Feriado nadie atiende. Nadie atiende, distinguidos oyentes, feriado. Nadie te va a sacar rápidamente. Llega sábado, peor, domingo te quedas, y te quedas, decididos, sientes hasta el día lunes. Así que mucho cuidado. 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
0: Bien, ya no tenemos tiempo para más. Llegamos a la parte final. Estamos desde las 6 en punto de la mañana, pero aquí llegamos 5 y 45 de la madrugada. Estamos actualizando todas las informaciones que tenemos en nuestra mesa de reacciones a través también de las redes sociales. Muchísimas gracias a la sintonía prestada a este modesto espacio. Mañana, fin de semana, viernes, estamos nuevamente a retorno, si así Dios lo permite, todo el equipo de prensa. Maruja Lara, Erickson Lazo, Pedro Vélez, Maruja Emanuel, hoy día está de vacaciones, ya está Poppy Play, se ha ido de vacaciones. Y todo el equipo que la acompaña. Mañana es otro día, cuídense bastante y siempre a triunfar. Maruja, nos vamos.
1: Pásale bonito con la familia, nos vemos.
0: Pasonki.

0: todo por hoy. Ha terminado. 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
1: Meses atrás con la secretaria anterior que...
2: Pedro Vélez, un fraterno saludo para usted.
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0: En Radio Swing, esta es la hora. 9:42. 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
1: En Radio Swing, esta es la hora. 10:24.

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En Radio Swing, esta es la hora. 10:40. 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

0: 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Esta es la hora.
1: 12:39.
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¡Felicidad! ¡Felicidad! ¡Villanueva!

Salim Sana y Virginia Lanca. ¡Así bailan tus Barbilobes!

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1: Ya.
2: Imponente como el Guaita Payana.

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En Radio Swing, esta es la hora. 1:39. 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

Violín, Royen Aguirre

0: pensa. Sensacionales, Star Perú. Regálame los aplausos. El proyecto que está presente esta noche.
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Esta es la hora. 2:26. 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

En Radio Swing, esta es la hora. 3:38.

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0: 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Esta es la hora.
1: 4 y 26.
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0: 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Esta es la hora.
1: 4:41.
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0: En Radio Swing, esta es la hora. 5 y 29.
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0: Muchas gracias.
1: Muchas gracias.
2: En Radio Swing, esta es la hora. 6:40. 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